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Jerónimo Rico, el Tutao Mesa, José Martín.

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Hoy en día muchas personas buscan respuestas en redes, en las redes sociales. Las buscan en personas o en dinero, pero se olvidan de buscar a Dios. Y lo cierto es que solo en Dios está la verdadera paz, esa paz verdadera. Solo en Dios hay esa paz verdadera. Jeremías 29:13, en la palabra de Dios nos dice: me buscarán y me encontrarán cuando me busquen de todo corazón. Ahí no dice búscalo a medias. Ahí no dice búscalo cuando te acuerdes, sino de verdad, que busques a Dios de verdad cuando lo hagas de corazón. Mira a Daniel, aún en medio de problemas, él seguía buscando a Dios 3 veces al día. Y eso lo sostuvo cuando todo estaba en su contra. Escucha algo, y es importante que lo entiendas. Buscar a Dios no es religión, es relación. Eso es relación. Es hablar con Él, es confiar en Él, es depender de Él. Cuando tú buscas a Dios primero, hoy dile a Dios: Señor, hoy quiero buscarte más que nunca. Hoy, Dios, dirige mi vida. Hoy te busco. Mi amiga, mi amigo, busca a Dios. Que Dios te bendiga inmensamente. Y que tengas un hermoso día, agarrado de la bendición de Dios. Recuerda que Dios es bueno. Dios.

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1: Las 4 de la mañana, 3 minutos, son las 4 de la mañana, 3 minutos. ¿Qué tal, oyente? Feliz despertar, feliz amanecer a toda nuestra audiencia en la ciudad de Montería y el departamento de Córdoba. Abrazo cordial en este nuevo día. Reciban el saludo del equipo ganador de Olímpica Estéreo en esta hermosa mañana. Ricardo Mejía, Gerardo Torres, el pupilo, DJ Franco y este servidor Néstor Cueto Guzmán, les decimos, ya estamos listos para acompañarles en este recorrido con música, humor, entretenimiento, noticias, concursos que preparamos para ustedes en este nuevo amanecer. Bienvenidos. Recibe a esta hora de la mañana los buenos días y que Dios bendiga tu día, que te traiga mucha fortaleza para enfrentar los desafíos de esta mañana. Dios es infinitamente más grande que cualquiera de los problemas que tú tengas. Buenos días, sigue adelante con mucha alegría, que es lo que deseamos todos en el día de hoy. Son las 4 de la mañana, 4 minutos. Bienvenidos a Temprano es Más Bacano de Olímpica Estéreo. Y es viernes 31 de julio. Bienvenidos al primer segmento informativo con los hechos más importantes para Montería y el departamento de Córdoba en Temprano es Más Bacano de Olímpica Estéreo.
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1: Las 4 de la mañana, 5 minutos, son las 4 de la mañana, 5 minutos. 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
1: De acuerdo con la información conocida, el día anterior se accidentó con su esposa y falleció. Andrés Felipe Montes Legia falleció en la ciudad de Montería tras un accidente de tránsito ocurrido el martes 28 de julio en la carretera del departamento de Córdoba. Su esposa Andrea Martelo, quien lo acompañaba en la motocicleta, lucha por su vida. La pareja oriunda del Carmen de Bolívar sufrió graves heridas en el siniestro, cuyas causas y lugar exactos son materia de investigación. A medicina legal fue llevado el cuerpo sin vida de Andrés Felipe Montes Legía, quien había sufrido un accidente de tránsito el martes 28 de julio en las carreteras del departamento de Córdoba. Lo que no se conoce hasta ahora sobre el hecho es que la víctima no identificó el punto, o la persona que la acompañaba no identificó el punto donde se presentó el accidente. Se desplazaba con su pareja en una motocicleta. Ella, de nombre Andrea Martelo, resultaron heridos en el fatídico accidente. Ambos resultaron gravemente heridos y fueron trasladados a una clínica en Montería, donde la mañana de ayer Montes Elegía falleció debido a las lesiones. Entre tanto, su compañera sentimental sigue luchando por su vida. Pese a los esfuerzos del personal médico y las oraciones de la familia, al igual que amigos, el joven no logró superar las graves heridas que sufrió en el siniestro. Se conoció que ambos son del departamento de Bolívar, en el municipio del Carmen, y que Andrés Felipe era hijo de Alfredo Montes, un reconocido vendedor de jugos de la población, y además que son una familia cristiana reconocida en

0: Clara al respecto.
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0: Las 4 de la mañana, 7 minutos. Son las 4 de la mañana, 7 minutos. 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
0: Nicolás Barrios asume como gerente de Ciudad de Montería. Hasta ahora, el secretario de Desarrollo Económico y Competitividad lideraba el seguimiento de los proyectos del Plan de Desarrollo Municipal. El funcionario tendría a su cargo la articulación y el seguimiento de los proyectos estratégicos que sostienen el Plan de Desarrollo del municipio. Ese cargo lo ubica como enlace entre las secretarías que ejecutan las obras y el despacho del alcalde. La gerencia de ciudad opera con instancia de coordinación dentro de la administración municipal. Desde ese despacho se revisa el avance de los contratos, se identifican los cuellos de botella en la ejecución y se ordenan las prioridades cuando varias dependencias intervienen en un mismo proyecto. Nicolás Barrios llega al cargo con el recorrido que dejó en Desarrollo Económico y Competitividad, donde manejó los frentes de empleo, fortalecimiento empresarial y atracción de inversión. Ese paso previo lo dio ante el contacto directo con los gremios y con los empresarios que participan en los proyectos de la ciudad. Por su parte, Hugo Kerengelén García, alcalde de la ciudad, explicó que el nombramiento apunta a sostener el ritmo de ejecución de la administración. El mandatario ligó la designación al propósito de construir una ciudad más eficiente, planeamiento que ha repetido durante su gestión.
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0: Las 4 de la mañana, 9 minutos, son las 4 de la mañana, 9 minutos, Olímpica Estéreo informa.
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0: Identifican al hombre que le quitaron la vida en zona rural de Planeta Rica. De acuerdo con la información conocida, la violencia volvió a golpear a Planeta Rica, donde Aldair Miguel Navaja fue identificado como el hombre que fue asesinado a tiros en la zona rural de ese municipio cerca del corregimiento de Marañonal, donde su cuerpo quedó tendido a un costado de la vía. De acuerdo con la información preliminar, la víctima recibió múltiples impactos de bala en la cabeza y en otras partes del cuerpo. Fueron personas que transitaban por el sector quienes encontraron el cadáver y alertaron a las autoridades. Hasta el momento se desconocen los móviles del crimen y no se ha informado sobre captura posible o responsables del hecho. El caso quedó en manos de las autoridades judiciales. Las unidades de criminalística realizan la inspección técnica del cuerpo y avanzan en la recolección de pruebas que permita establecer las circunstancias de este nuevo homicidio que vuelve a generar preocupación entre los habitantes de ese municipio.
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0: Las 4 de la mañana, 10 minutos, son las 4 de la mañana, 10 minutos, Olímpica Estéreo informa.
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0: Lo encontraron ahorcado en el baño. Un joven identificado como Andrés Felipe Jiménez Lagares fue hallado sin vida por su madre ayer en horas de la mañana en su vivienda del sector El Cerro, barrio Pastrana Borrero, al sur de la ciudad de Montería. Las autoridades investigan el ahorcamiento que habría ocurrido en la noche del miércoles. Sería el sexto suicidio en el mes de julio. El joven, identificado como Andrés Felipe Jiménez Lagares, se quitó la vida mediante ahorcamiento en el sector del cerro del barrio Pastrana Borrero, al sur de la ciudad. Y según se conoció hasta el momento, la madre de la víctima lo halló en las horas de la mañana de ayer colgado de una cuerda en el baño de la vivienda. Al parecer, los hechos habrían ocurrido la noche del miércoles. De inmediato, su progenitora dio aviso a los vecinos y demás familiares, que llamaron de inmediato a la policía. La inspección técnica del cadáver estuvo a cargo del Cuerpo Técnico de Investigaciones CTI de la Fiscalía, que lo trasladó hasta la morgue de medicina legal para los trámites pertinentes y pueda ser entregado a sus familiares, que le darán el último adiós. Los motivos que tuvo Andrés Felipe Jiménez Lagares son materia de investigación por parte de las autoridades. El joven se convierte en la sexta persona que se quita la vida en lo que va corrido del mes de julio.
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0: 4 de la mañana, 12 minutos. Son las 4 de la mañana, 12 minutos. 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
0: Ni una más. Joven denunció que fue perseguida por un hombre que presuntamente intentó agredirla en el muelle turístico de Montería mientras se masturbaba. la sensación.

0: De inseguridad vuelve a encender las alarmas en la ciudad de Montería. Una joven denunció que vivió momentos de angustia mientras caminaba por el muelle turístico, donde, según relató, un hombre la persiguió, trató de sujetarla por la camiseta y presuntamente realizó actos de exhibicionismo mientras le gritaba expresiones de contenido sexual. De acuerdo con la denuncia, los hechos ocurrieron entre la calle 22 y 23 con carrera primera. Joven explicó que se encontraba haciendo ejercicio junto a su pareja, pero debido a un fuerte dolor en la rodilla decidió regresar caminando mientras su compañero continuó trotando. Fue entonces cuando notó que un hombre la seguía. Al voltear, aseguró que el sujeto intentó agarrarla por la camiseta y que presuntamente se estaba masturbando mientras la acosaba verbalmente. En medio del pánico, la mujer salió corriendo hacia la vía principal en busca de ayuda. Según contó, durante el recorrido no encontró presencia de patrullas ni de uniformados de la policía. La rápida reacción de dos ciudadanos evitó que la situación pasara a mayores. Los hombres le lanzaron piedra al presunto agresor para impedir que continuara persiguiendo a la joven. Minutos después, llegó la pareja de la víctima, quien indicó que arrancó en una motocicleta a iniciar una persecución y con el apoyo de varias personas logró interceptar al hombre cerca de la Plaza María Varilla, donde fue retenido. La joven también aseguró que aún permanece afectada por lo ocurrido y considera que la intervención de los ciudadanos fue determinante para evitar una posible agresión sexual. Este hecho vuelve a encender la mesa de preocupaciones en la seguridad de los espacios públicos en la ciudad de Montería. Hace apenas unos días, otra joven denunció haber sido perseguida por un hombre cuando salía del centro comercial Buenavista. El hombre, que se desplazaba en un vehículo particular, la tomó como una carrera, en el caso que también generó preocupación entre la ciudadanía y ha revelado un debate en la necesidad de reforzar patrullajes en zonas concurridas.
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0: 4 de la mañana, 15 minutos. Son las 4 de la mañana, 15 minutos. 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
0: La Policía Metropolitana de Montería refuerza los patrullajes en San Carlos, controles y patrullajes durante las 24 horas del día en distintos puntos, como las vías del municipio, donde se ejecutan actividades de registro de persona y vehículo, al igual que control operativo y verificación de antecedentes para prevenir cualquier hecho delictivo. Las acciones buscan fortalecer la presencia institucional, promover acercamiento con la comunidad y generar más entornos seguros para todos los habitantes. El subcomisario Emilio Flores destacó la importancia de esta actividad para mantener la seguridad en el municipio. Estos controles preventivos nos permiten incrementar la presencia policial, generar confianza y brindar una respuesta oportuna ante cualquier situación que afecte la tranquilidad de los sancarlenses, dijo el funcionario.
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0: Las 4 de la mañana, 16 minutos, son las 4 de la mañana, 16 minutos. 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
0: Mucha atención, ni en su propio negocio está segura una persona. Una emprendedora denuncia el robo de un celular en su establecimiento comercial. La joven, que fue víctima de un robo en la tarde de ayer jueves 30 de julio, cuando desconocidos se llevaron su iPhone 17 Pro Max de su establecimiento de maquillaje ubicado sobre la vía principal del barrio Mundo López, al sur de la ciudad de Montería. De acuerdo con el relato de la afectada, el hurto ocurrió mientras atendía su negocio. Sin embargo, los movimientos de los presuntos responsables quedaron registrados en la cámara de seguridad instalada en el lugar. Material que ahora podría ser clave para identificarlos. La emprendedora hizo el llamado a la comunidad para que observe las imágenes y, en el caso de reconocer a las personas involucradas, suministre información que permita la recuperación del celular y esclarecer lo sucedido.
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0: 4 de la mañana, 17 minutos. Son las 4 de la mañana, 17 minutos. 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
0: Embalses del país están en un 80% de cara al fenómeno del Niño, según Naturgas. La presidenta del gremio también mencionó la entrada en operación de nuevas plantas para la importación de gas licuado, una en el Pacífico prevista para el mes de noviembre y otra en Cartagena, en el Mar Caribe, que iniciaría operaciones a principio del 2027. Según explicó, es necesario reservar agua para garantizar que el momento de mayor escasez en los embalses pueda seguir siendo una fuente confiable para la generación de energía eléctrica. Murga Maya advierte también que además del monitoreo de los embalses, existen otros factores críticos para enfrentar el fenómeno, entre ellos la deuda que tiene la empresa Aire con las plantas térmicas cercana al 1.6 billones de pesos, lo cual podría afectar el flujo de caja necesario para la compra de combustible durante la temporada de sequía.
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0: Las 4 de la mañana, 18 minutos, son las 4 de la mañana, 18 minutos. 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
0: Uno de los escoltas asesinado fue policía. El asesinato de Gerson Enrique Camacho Cedeño, alias El Flaco, y sus dos escoltas en las carreteras de Antioquia revela nuevos detalles, ya que Reynel González Alzate es policía pensionado en Tuluá y Ferney Patiño Marín, vinculados a una empresa de seguridad en Bogotá, protegían al escapo que viajó desde Cali para una reunión de narcotráfico. Las autoridades apuntan a que es un ajuste de cuenta. Luego del asesinato de Cedeño, alias, se supo además que Ferney y Patiño Marín se encontraban vinculados recientemente a una empresa de seguridad privada con sede en la ciudad de Bogotá y hacían parte del esquema de protección del antiguo escapo, cuyo cuerpo fue arrojado en el corregimiento de Guasimal, en la zona rural de Montería.
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0: 4 de la mañana, 19 minutos, son las 4 de la mañana, 19 minutos. 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
0: Lo balearon en una pierna. David Álvarez Monterrosa, de 30 años de edad, oriundo de San Andrés de Sotavento, resultó herido de bala en la pierna derecha durante un hurto en un billar en el corregimiento Bajo Palmital, en jurisdicción de Chinú. La víctima estaba en esta oportunidad divirtiéndose en el establecimiento cuando se presentó la situación. Además, la víctima estable fue remitida a Montería para que las autoridades investiguen el incidente y dar con los responsables. Los familiares de la víctima indicaron que se estaba presentando un hurto en un billar de la zona y la persona herida iba llegando al establecimiento. Los agresores, sin mediar palabra, accionaron el arma de fuego, causándole la herida en la pierna. De inmediato, las autoridades activaron el plan candado con las demás unidades para dar con los posibles causantes del hecho, pero desafortunadamente no pudieron localizar a los delincuentes.
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0: La hora de las noticias. Son las 4 de la mañana, 20 minutos. 4 de la mañana, 20 minutos. Finaliza así el primer segmento informativo con los hechos más importantes para Montería y el departamento de Córdoba. En Temprano es Más Bacano de Olímpica Estéreo. La hora de las noticias, 4 de la mañana, 20 minutos.
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1: Las 4 de la mañana, 25 minutos, son las 4 de la mañana, 25 minutos. 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Abrazos, saludo cordial a esta hora de la mañana para todos los que se encuentran en los potreros, la gente que está en el ordeño. Abrazo cordial para ustedes quienes están en el río Sinú, trabajando desde bien temprano. La gente que se levanta tempranito también para hacer los bollos, los bloques. Gente del pueblo que sale a madrugar, a trabajar todos los días. La gente que vende los fritos, empanadas, carimañola, arepa con huevo, panzerotti, buñuelos, a los panaderos. Conductores, a todos abrazo cordial, tenderos, la gente que madruga a los distintos puntos de plazas de mercado, abrazo cordial también. Córdoba se proyecta como el principal destino para desarrollar la industria del cáñamo en Colombia. Les explico. El departamento de Córdoba reúne las condiciones para convertirse en el principal polo de desarrollo en la industria del cáñamo en Colombia. Su disponibilidad de tierras de alta altitud, condiciones agroclimáticas favorables, ubicación estratégica y un entorno regulatorio que impulsa esta actividad posicionan al departamento de Córdoba como un destino de atractivo para la inversión en una industria llamada a liderar el crecimiento de la bioeconomía en los próximos años. El departamento busca atraer proyectos de inversión orientados al desarrollo de una cadena de valores que trascienda el cultivo y fortalezca también la transformación de la industria del cáñamo. Esto con aplicación en los sectores de alto valor agregado como textiles, construcción sostenible, cosméticos, alimentos funcionales, bioplásticos, biocompuestos, cuya demanda crece de manera sostenida en los mercados internacionales. Así lo manifestó la presidenta de ProColombia, Carmen Caballero, asegurando que Córdoba cuenta con ventajas competitivas para liderar el desarrollo de esta industria en el país. 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

0: Las 4 de la mañana, 46 minutos. Son las 4 de la mañana, 46 minutos en Olímpica Estéreo.
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0: Y a esta hora de la mañana, 4:46 minutos, saludamos a nuestros oyentes conectados a través de los 90.5 de la estación número 1 de los colombianos, Olímpica Estéreo. Oyentes que envíen mensaje a través de nuestro WhatsApp Olímpico 320-536-1905. A esta hora dice: buenos días, desde las 4 de la mañana escucho Olímpica Estéreo. Iris Altamar Fabra, gracias por esa bonita comunicación que nos envías a esta hora de la mañana. Hola, buenos días Olímpica, aquí estoy en la sintonía desde bien temprano, escuchando temprano es más bacano. Hola, buenos días. Mi nombre es Samir Altamiranda, estoy escuchando Olímpica Estéreo desde bien temprano, todos los días, 3 de la mañana, me levanto a escuchar. Qué bien, gracias. Más oyentes que a esta hora nos envían notas de voz y mensajes. Se dice: buenos días, cordial saludo para reportar la sintonía desde Barcelona, España. Abrazo cordial, Eduardo Padilla, Giancarlos Gallego y Arturo Sánchez, el rey Arturo, que siempre está ahí en la sintonía de los 90.5. Soy colombiano, soy olimpiquista. Abrazo cordial, Virrey. Hola, buenos días, Olímpica. Reporto sintonía, Manuel Nisperusa, desde Villa Melisa. Saludo para usted, amigo Néstor, y para la familia Pineda Verda en el barrio La Candelaria de Montería, siempre escuchando Olímpica Estéreo. Buenos días, Olímpica. Buenos días, Néstor. Reporto sintonía. Henry Gracia, Móvil 2024. Todos los conductores MMB, Grupo Empresarial Rumbo al Sena por venir, viajan en la ruta de la felicidad 90.5 de Olímpica Estéreo. Buenos días. Para felicitar a mi hermano Julio Guevara, que cumple años en el día de hoy, un año más de vida, de parte de sus hermanos, y que tenga bonito día en el carreto. Ok, con mucho gusto. Dice Jorge Mercado: bendiciones desde Buenos Aires, escuchando Olímpica Estéreo, el gallero de moda, el que llena la gallera. Oh, Jorge Mercado, abrazo cordial, viejo Néstor, para que me haga el favor de saludar al popular Ñeque, el popular peluche, en la Estrella Canaleta, escuchando Olímpica. Hola, buenos días, Olímpica, aquí estoy en la sintonía desde bien temprano, desde CRT, Johan Charrasquiel. Hola, Olímpica, para la mujer más hermosa, Sofía Varilla, allá en Las Palomas, de parte de su esposo. Bonito día y bendiciones, lluvia de bendiciones también para la familia Varilla Berrocal en Tres Palmas, Wilmer Mercado. Se reporta ya desde Pueblo Regao para saludar a sus hijos Obeimar, Leonardo y Osman Mercado, el popular Wilmer Mercado, siempre en la sintonía. Viejo Néstor, reparto sintonía de Olímpica Estéreo desde el Retiro de los Indios, Duber Moreno. Gracias, viejo Duber. Hola, buenos días. Para felicitar a mi hijo Kevin Avilés por estar de cumpleaños en el día de hoy, su papá, el licenciado Eduard Avilés Palacio, dinastía Avilés en Pueblo Nuevo. Hola, desde las 4 de la mañana escucho Olímpica, lluvia de bendiciones para todos ustedes, la mejor emisora que tiene Montería. Sandra Castro, gracias por ese bonito mensaje. Otro oyente que nos envía nota de voz a esta hora de la mañana.
2: Buenos días, Néstor, Dios te bendiga. Me reporto de Tunja, Boyacá, Oliva Estudillo, para mandarle un saludo a mi familia en Manquedo, Villete, Alcanar, Padilla, Rubén Trujillo, mi papá y mis hijos, que Dios me los bendiga y el resto de familia. Okay. Dios te bendiga, Néstor.
0: Muchas gracias. Wilmer Cantero Fajardo dice, en la sintonía, Wilmer José Cantero Fajardo desde Cotorra, en la sintonía de la número uno, Olímpica Estéreo. Hola, buenos días, Olímpica. Para felicitar a Lucelena Martínez, en cualquier lugar de Montería donde se encuentre, está de cumpleaños. Le felicitan todos sus amigos y familiares, en especial Ernesto. señores olímpicas, buen día para la mujer más hermosa, Sofía Varilla, allá en Las Palomas, su esposo la está saludando, que se levante temprano, escuchando Olímpica Estéreo, desde las 4 de la mañana, desde Cantaclaro. Lindo Julio Cuitiva ahí en la sintonía en Altos de Cantaclaro. Abrazo cordial para ti, Julito. Sintonía desde la vereda La Fortuna. Ángela Támara está en la sintonía, me dice por acá también a esta hora de la mañana. Abrazo cordial para ti. Nota de voz que dice.
3: Buenos días, Olímpica Estéreo. Escuchamos sintonía desde las 3 de la mañana.
4: Sí, es Olímpica.
3: Un saludo ahí a... al propio Luis en el tomate.
0: Mira. Ok, papá, quiero saludar también a esta hora de la mañana a el bus El Purgante en la vía Canarete Montería, a esta hora de la mañana ya recogiendo los pasajeros, igualmente el bus El Obispo, la gente que viene viajando desde Las Palomas también desde bien temprano. Abrazo cordial. Hola, buenos días.
5: Hola, mi propietario, cuando anunciaron. Estás ahí, Palmera Montería, de Llana Palmera Montería, Lina Palmera Montería, Mauricio Palmera, aquí en Las Palomas, el Carlos aquí en Las Palomas, ya a las 4 de la mañana estoy escuchando Olímpico Estéreo.
0: Sí, señor, se llama el señor Pablo Palmera, el papá de la tigresa campeona mundial de boxeo. Hammer Angulo también se reporta desde Islas Baleares, Mónaco, España, Mónaco, España. Escuchando Olímpica Estéreo, Hammer Angulo, soy colombiano, soy olimpiquista. Para saludar a mi madre hermosa en Guacharacal, el popular Cocho, que la amo mucho, vieja, te quiero. Hola, buenos días, reporta la sintonía desde CDT, saludos para mis papás Oscar y Mariana, que ya preparan los fritos para salir a vender. Rebusque diario de nuestra gente que se esfuerza cada día. Reportando la sintonía, Isaac Hernández y Mariluz Mendoza, que están haciendo empanadas, y Andy, que está haciendo las bolas de machucao y la sierra de Marí, que está haciendo los chicharrones para vender. Vea, gente que se levanta desde temprano, son parte de la economía informal en nuestra ciudad y el departamento, gente luchadora, gente con ganas de trabajar y de salir adelante. Buenos días. Hola, buenos días.
6: Amado Néstor, buen día para saludar a la familia Hernández Martínez y Hernández Contreras en Los Morales y a todos los vigilantes que están en turno, todavía aún no han salido.
0: Sí, señor, con mucho gusto, gracias. También oyentes que se comunican a esta hora de la mañana, muy buenos días.
7: Don Jesús Martínez.
0: Don Jesús el Chucho Martínez.
7: Martínez, el hombre de los mangos de azúcar.
0: Ya se está acabando la cosecha.
7: No, ¿ahora cuándo te ha parido?
0: Hombre, ¿cómo va a ser posible?
7: Hombre.
0: En la mañana desayuna mango, mediodía mango, en la tarde mango.
7: Mango, todo mango, y voy al baño, puro mango.
0: Hombre, pues trata la seriedad, Juancho. Abrazo cordial.
7: Muy amable, la mejor emisora del mundo.
0: Listo, papá, gracias, hombre, por escuchar Olímpica Estéreo. Este mensaje, Danilo Bautista se reporta también a esta hora de la mañana en la sintonía con una tremenda taza de café. Oye, no me provoque, no me provoque. Buenos días, para que me haga el favor de saludar a Yuranis. Yuranis, ¿qué dice por acá? Yuranis Pestana Vega está de cumpleaños desde Coveña, en el departamento de Sucre. Mil felicidades y a todos los cumplimentados este viernes en Olímpica Estéreo. Les cantamos así.

Son las 5 de la mañana, 11 minutos. 5 de la mañana, 11 minutos. Montería, ¿qué tal? Saludo especial. Buenos días a todos los que ya están en nuestra sintonía. Al pie del radio, al pie del equipo de sonido, de, bueno, la cabina del celular. Gracias a los que están en la distancia, escuchándonos a esta hora de la mañana. Temprano es más bacano. Gracias a todos los que ya están trabajando desde temprano, a la gente que se reporta desde Corabastos en Bogotá, un abrazo especial. Ya tenemos algunos reportes de que están en nuestra sintonía, la gente que está conectados con nosotros en Cereabastos, los que están en el Mercadito del Sur, Supermercado Popular de Oriente y todas las plazas de mercado del departamento de Córdoba. Gracias por esa enorme sintonía. 31 de julio, viernes, último día del mes de julio, se nos acaba el séptimo mes de este 2026, agoniza ya, últimas horas del mes de julio, ya viene agosto, arrancamos una nueva etapa y esperamos que sea en bendición. El día de San Ignacio de Loyola, Día Mundial de los Guardas Forestales y el Día Nacional del Aguacate, hoy 31 de julio. Vamos a darle gracias a Dios por este nuevo día de vida. Él es nuestro motor. Amado Dios, hoy nuevamente, cuando este mes llega a su cierre,

0: Nos acercamos una vez más a ti con el corazón agradecido por cada detalle, por cada momento, por cada puerta que se abrió y cada momento en el que sentimos tu presencia guiándonos incluso en lo más difícil, Señor. Reconocemos hoy tu fidelidad en los días buenos, en los días difíciles, en el descanso, en los momentos en familia, los momentos de quebrantos de salud, porque entendimos que tú nunca nos has dejado solos, Señor. Te damos gracias por lo vivido, por lo aprendido y por las fuerzas que nos renovaste en medio de las pruebas difíciles que nos has enviado. En este momento elevamos nuestra voz con esperanza y confiados en lo que se viene y que ponemos en tus manos desde ya. Será un mejor mes el que se avecina. Declaramos con fe que agosto llegará cargado de nuevas oportunidades, de alegría, de paz, de abundancia, bajo tu cuidado especial, Señor. Por eso hoy, que tu presencia siga iluminando cada paso que damos, que no falte la paz en el hogar, que no falte el alimento en nuestra mesa, que no falte la salud, sobre todo a nuestra familia, a nuestros adultos mayores, en nuestros niños. Padre amado, gracias por hacer de nosotros lo que hoy somos. 5:13 a.m, soy Ricardo Mejía, ya acompañándoles en esta mañana espectacular, mañana de viernes, y así arrancamos con el resumen de los hechos más importantes con los que se levanta el departamento de Córdoba y la ciudad de Montería. Se los contamos aquí en Temprano es Más Bacano.
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0: 5:14 a.m, estas son las noticias. Arrancamos, vamos a Planeta Rica.
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0: Identifican al hombre que perdió la vida tras un atentado en la zona rural de Planeta Rica. La violencia volvió a golpear a Planeta Rica. Aldair Miguel Navaja fue identificado como el hombre que fue asesinado a tiros en una zona rural de este municipio, cerca del corregimiento de Marañonal, donde su cuerpo quedó tendido a un costado de la vía. Y de acuerdo con la información preliminar, la víctima recibió múltiples impactos de bala en la cabeza y en otras partes del cuerpo. Fueron personas que transitaban por el sector quienes encontraron el cadáver y dieron aviso a las autoridades. Hasta el momento, se desconocen los móviles del crimen y no se ha informado sobre capturas o posibles responsables. El caso quedó en manos de las autoridades judiciales, que iniciaron las investigaciones para esclarecer realmente lo que sucedió. Unidades de criminalística realizaron la inspección técnica del cuerpo y avanzan en la recolección de pruebas que permitan establecer las circunstancias de este nuevo homicidio que vuelve a generar preocupación entre los habitantes de este municipio. Las 5:16 a.m. 5:16 a.m, más noticias. En Temprano es Más Bacano, mucha atención.
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0: Les contamos a esta hora en Temprano es Más Bacano. Confusión terminó en violencia, una golpiza. Hombre estuvo a punto de ser linchado en el barrio La Pradera. Se conocen más detalles sobre los momentos de angustia que se vivieron en la tarde del pasado 29 de julio en la primera etapa del barrio La Pradera en Montería, donde un hombre con aparentes problemas de salud mental estuvo a punto de perder la vida tras ser agredido por un grupo de personas en medio de una confusión. Y de acuerdo con versiones conocidas en el lugar, algunos ciudadanos señalaron que el hombre presuntamente intentaba cometer un robo y agredir a varias personas, lo que provocó la reacción de quienes se encontraban en ese sector. Sin embargo, otros testigos aseguran que el hombre suele recorrer distintos barrios de la ciudad pidiendo ayuda económica y que al parecer enfrenta problemas de salud mental, por lo que el incidente habría surgido a raíz de una confusión. La situación escaló rápidamente y varias personas comenzaron a golpear al hombre, quien quedó gravemente lesionado. La agresión solo se detuvo gracias a la rápida llegada de las autoridades, que intervinieron para evitar que el hecho terminara o no terminara en un linchamiento. Hasta el momento, ninguna de las versiones ha sido confirmada oficialmente, pero las autoridades ya adelantan las investigaciones para establecer qué ocurrió, determinar si existió un intento de hurto o si, por el contrario, se trató de un malentendido que derivó en un grave caso de violencia. El hecho volvió a poner sobre la mesa el riesgo de que la justicia se tome por mano propia y termine dejando víctimas. Mientras avanza el proceso para esclarecer las circunstancias que rodearon este violento episodio ocurrido en la capital cordobesa. Las 5:17 a.m, 5:17 a.m, más noticias. 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
0: riña terminó con un hombre herido con arma blanca y un capturado. Lo que comenzó como una riña entre dos hombres en el barrio Alboraya, en Montería, terminó con uno de ellos herido en un brazo por ataques con machete y el presunto agresor capturado por la policía. El hecho ocurrió en la calle 36 cuando uniformados del CAI Centenario, adscritos a la estación de policía margen izquierda, fueron alertados por la comunidad sobre una pelea en el sector. Al llegar al lugar, los policiales encontraron a dos hombres en medio de una fuerte confrontación. Uno portaba un machete, mientras que el otro tenía en sus manos un objeto metálico, al parecer un disco de carro. De acuerdo con la información recopilada por las autoridades, el hombre que sostenía el objeto metálico manifestó haber sido atacado en varias ocasiones con el machete, sufriendo heridas en su brazo izquierdo. Ante la situación, los uniformados capturaron en flagrancia al presunto agresor, quien fue dejado a disposición de la fiscalía para que responda por delito de lesiones personales. La policía destacó que la rápida reacción de los patrulleros y el aviso oportuno de la comunidad permitió controlar la riña antes de que dejara consecuencias más graves. Asimismo, reiteró el llamado a resolver los conflictos por la vía del diálogo y a reportar cualquier situación que ponga en riesgo la seguridad a través de la línea 123 o de la patrulla del cuadrante más cercano. Las 5 de la mañana, 19 minutos. Más noticias. 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Mucha atención.
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0: Se accidentó con su esposa. Él perdió la vida. A medicina legal fue llevado el cuerpo sin vida de Andrés Felipe Montes Lejía, y quien había sufrido un accidente de tránsito el pasado martes 28 de julio en carreteras del departamento de Córdoba. Lo que se conoce hasta ahora sobre el hecho es que la víctima se desplazaba en una motocicleta con su esposa Andrea Martelo. Cuando resultaron heridos, ambos resultaron gravemente heridos y fueron trasladados a una clínica en Montería, donde desafortunadamente la mañana de ayer Montes Lejía falleció debido a las lesiones. Entre tanto, su compañera sentimental sigue luchando por su vida. Pese a los esfuerzos del personal médico y a las oraciones de familiares o amigos, el joven no logró superar las graves heridas que sufrió en el siniestro. Se conoció además que ambos son naturales del municipio del Carmen de Bolívar y que Andrés Felipe era hijo de Alfredo Montes, un reconocido vendedor de jugos de la población, y además que son una familia cristiana reconocida en esta zona del país. Sobre las circunstancias y el lugar exacto donde ocurrió el hecho, las autoridades investigan, ya que no hay mucha información al respecto. Además, indagan hacia dónde se dirigía la pareja y si impactaron con otro vehículo. Al cierre de esta edición, el mes de julio sumaba 35 muertes por accidentes de tránsito, convirtiéndose junto a enero, que ajustó 38, y mayo 36, en los meses con más víctimas por siniestros viales. Este año, 201 familias han llorado la partida de sus seres queridos. Las 5 de la mañana, 21 minutos. 5 de la mañana, 21 minutos, más noticias. Mucha atención, Montería.
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0: Poco a poco se van conociendo más detalles sobre el asesinato de Gerson Enrique Camacho Cedeño, alias Flaco Gerson, y sus dos escoltas en carreteras de Antioquia, y uno de ellos arrojado en la zona rural del departamento de Córdoba. Se revelan nuevos detalles. Reinel González Alzate era un ex policía pensionado en Tuluá, y Ferney Patiño Marín, vinculados a una empresa de seguridad de Bogotá, protegían al ex capo que viajó desde Cali para una reunión de narcotráfico. Autoridades investigan un posible ajuste de cuentas. Luego del asesinato de Gerson Enrique Camacho Cedeño, alias Flaco Gerson, sigue saliendo a la luz más detalles sobre sus escoltas, quienes también fueron acribillados en carreteras de Antioquia. Se conoció además que Reinel González Alzate era ex policía pensionado y oriundo de Tuluá, que durante varios años prestó el servicio en la región de policía número 3 y en la policía metropolitana de Pereira. Allí integró la SIGIN y alcanzó el grado de subcomisario. Se supo además que junto a Ferney Patiño Marín se encontraban vinculados recientemente a una empresa de seguridad privada con sede en Bogotá, y hacían parte del esquema de protección del antiguo escapo, cuyo cuerpo fue arrojado en el corregimiento Guasimal, en Montería. Es de recordar que las autoridades dijeron que alias Flaco Gerson habría viajado desde Cali para sostener esa reunión, presuntamente relacionada con actividades de narcotráfico. Durante el recorrido, hombres armados habrían interceptado la camioneta BMW negra en la que se movilizaban Camacho Cedeño y sus dos escoltas. Las autoridades investigan si este triple crimen estaría relacionado con un posible ajuste de cuentas. Las 5 de la mañana, 23 minutos. Regresamos, nos quedamos en Montería.
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0: Lo encontraron ahorcado en el baño. Un joven identificado como Andrés Felipe Jiménez Lagares se quitó la vida mediante ahorcamiento en el sector del Cerro, en el barrio Pastrana Borrero, en el sur de Montería. Y según lo conocido hasta el momento, la madre de la víctima lo halló ayer en horas de la mañana colgado de una cuerda en el baño de la vivienda. Al parecer, los hechos habrían ocurrido la noche del pasado miércoles cuando los familiares escucharon ruidos en el techo, pero pensaron que se trataba de gatos. De inmediato, su progenitora dio aviso a los vecinos y demás familiares, que llamaron a la policía. La inspección del cadáver estuvo a cargo del Cuerpo Técnico de Investigación CTI de la Fiscalía, que lo trasladó hasta la morgue de medicina legal para los trámites pertinentes y poderle entregar a sus familiares para darle cristiana sepultura. Los motivos que tuvo Andrés Felipe Jiménez Lagares son materia de investigación para las autoridades. El joven se convierte en la sexta persona que se quita la vida en este mes de julio. Las 5 de la mañana, 24 minutos. 5 de la mañana, 24 minutos, vamos a San Andrés de Sotavento. Mucha atención.
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0: Lo balearon en una pierna. David Álvarez Monterrosa, de 30 años de edad, y quien es natural del municipio de San Andrés de Sotavento, resultó herido en un disparo en una de sus piernas, en el corregimiento Bajo Palmital, perteneciente al municipio de Chinú. Y según se conoció, personal del Hospital San Rafael le reportaron a las autoridades el ingreso de una persona lesionada, por lo que los uniformados llegaron hasta el centro asistencial. Familiares de la víctima indicaron que se estaba presentando un hurto en un billar de la zona y la persona herida iba llegando, y los agresores, sin mediar palabra, accionaron el arma de fuego causándole una herida. De inmediato, las autoridades activaron un plan candado con las demás unidades para dar con los posibles causantes del hecho, pero desafortunadamente no pudieron localizar a los delincuentes. La víctima presentaba un impacto de bala en una de sus piernas, sin orificio de salida. Afortunadamente, Richard David Álvarez Monterrosa está estable y fue remitido a una clínica en Montería. Las autoridades investigan los hechos y corroboran la información dada por personas que estaban y que presenciaron los hechos. Las 5 de la mañana, 25 minutos. Daula Policía fortalece la prevención de la extorsión en el sector comercial. La Policía Nacional, a través del Gaula y la alianza con la Cámara de Comercio, adelantó un espacio de capacitación con representantes del sector comercial del departamento para frenar el impacto de la extorsión en esta región. El encuentro, liderado por el capitán José Luis Peña Figueroa, comandante de la especialidad, se centró en exponer el modus operandi de los grupos delictivos e instruir a los microempresarios sobre cómo reaccionar ante llamadas e intimidaciones extorsivas. Durante la actividad se hizo hincapié en la campaña Yo no pago, yo denuncio, y en la importancia de usar la línea gratuita 165 para reportar de inmediato cualquier hecho sospechoso que ponga en riesgo la actividad económica en esta región. Las 5 de la mañana, 26 minutos. 5 de la mañana, 26 minutos, más noticias. Les contamos a esta hora de la mañana. 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Mucha atención.
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0: Una más. Joven denunció que fue perseguida por un hombre que presuntamente intentó agredirla en el muelle turístico. La sensación de inseguridad vuelve a encender las alarmas en Montería. Una joven denunció que vivió momentos de angustia mientras caminaba por el muelle turístico, donde, según su relato, un hombre la persiguió, trató de sujetarla por la camiseta y presuntamente realizó actos de exhibicionismo mientras le gritaba expresiones de contenido sexual. De acuerdo con las denuncias, los hechos ocurrieron entre las calles 22 y 23 con carrera primera. La joven explicó que se encontraba haciendo ejercicio junto a su pareja, pero debido a un fuerte dolor en una de las rodillas decidió regresar caminando, mientras su acompañante continuó trotando. Fue entonces cuando notó que un hombre le seguía. Al voltear, aseguró que el sujeto intentó agarrarla por la camiseta y que presuntamente se estaba masturbando mientras la acosaba verbalmente. En medio del pánico, la víctima salió corriendo hacia la vía principal en busca de ayuda, y según contó, durante el recorrido no encontró presencia de patrullas ni de uniformados de la policía. La rápida reacción de los ciudadanos, dos que iban pasando, evitó que la situación pasara a mayores. Los hombres le lanzaron piedras al presunto agresor para impedir que continuara persiguiendo a la joven. Minutos después llegó la pareja de la víctima, quien inició una persecución en motocicleta y, con el apoyo de varias personas, logró interceptar al hombre cerca de la Plaza María Varilla, donde fue retenido. La joven aseguró que aún permanece afectada por lo ocurrido y considera que la intervención de los ciudadanos fue determinante para evitar una posible agresión sexual. La hora de las noticias, las 5 de la mañana, 27 minutos en Olímpica.

0: Las 5 de la mañana, 45 minutos. 5:45 minutos, estamos en temprano, es más bacano. El alegre despertar de esta mañana de viernes, fin de semana. Vamos a conocer el estado del tiempo y el resultado de las loterías más importantes jugadas en el día anterior para todos ustedes aquí en Temprano es más bacano.
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0: El IDEAM para hoy viernes 31 de julio nos indica en la ciudad de Montería que a las 6 de la mañana el cielo estará despejado. A las 7 de la mañana parcialmente soleado. A las 8 de la mañana soleado, a las 9 de la mañana soleado. A las 10 de la mañana soleado, 11 soleado. A las 12 del día muy soleado, a la 1 de la tarde soleado. 2 de la tarde soleado, 3 de la tarde soleado, 4 soleado, 5 despejado, 6 despejado, 7, 8, 9 y 10 de la noche despejado. La probabilidad de lluvias para hoy es de un 13% según el IDEAN, es mínima para hoy en Montería. De inmediato les entregamos los resultados de las loterías más importantes jugadas en el día anterior.
2: Señores, va a empezar la lotería.
3: ¡Que salga el número!
4: Con la Lotería de Bogotá, 67-31, Dorado Mañana, 16-38, Dorado Tarde, 26-67, Dorado Noche, 89-86, Culona, 72-30, Astro Sol, 42-87 con el signo de Cáncer, Astro Luna, 30-54 con el signo de Tauro, Pijao de Oro, 39-54, Paisita Día, 54-59, Paisita Noche, 33-91, Chontico Día, 58-05, Chontico Noche, 93-77, Cafeterito Tarde, 53-20, Cafeterito Noche, 25-18, Sinuano Día, 54-67, Sinuano Noche, 62-83, Castro y Día, 5-93, Castro y Noche, 7-01, Playfur Día, 41-75, Playfur Noche, 57-86, Samandía, 49-78, Caribeña Día, 93-32, Caribeña Noche, 30-68, Motilón Tarde, 15-26, Motilón Noche, 50-32, Fantástica Día, 36-69, Fantástica Noche, 21-10, Antioqueñita Día, 63-42, Antioqueñita Tarde, 24-59, y Culona Noche, 24-21.
0: Son las 5 de la mañana, 48 minutos, 5:48 minutos. Vamos a nuestra sección de cumplimentados. Hoy nos pueden escribir, recuerden llamar, enviar notas de voz, los que hoy están celebrando un año más de vida con Olímpica. Escriben a nuestro WhatsApp, dice por acá, buenos días, señores de Olímpica, les pido el favor de felicitar en la mañana de hoy, motivo de su cumpleaños, a Sandra. Dice por acá, Escorcia, que está de cumpleaños de parte de toda la familia, Escorcia Pérez. Deseamos bendiciones, felicidades para ella, está celebrando en esta mañana, bendiciones infinitas. Dice Olímpica, felicítenme a mi hijo Alexander Carrascal, está de cumpleaños hoy. Le felicitan sus padres, hermanos, abuelos y toda la familia en Guateque. Desean bendiciones en esta mañana. Hola, buenos días.
5: Buenos días, señor de Olímpica. Hoy el saludo, Dios los bendiga a toda la gente de trabajo. Reportando sintonía desde acá, desde la ciudad de Bogotá, para enviar un saludo a mi papá Julio, a mi madre María González, a mi hermano Julio César, pareja de la Guau, a mi hermana Jenny Vargas, mi abuelita Lidia Hoyos. Saludos de parte de Néstor Vargas. Muchas gracias, Dios los bendiga.
0: Listo, papá, un abrazo, felicidades, gracias. Dice otro mensaje que nos envían, buenos días para mis amigos de la número 1 Olímpica. Dios los proteja, los cuide desde el barrio Sucre. Bien oyente, ya estoy alistando a mis nietos para ir para el colegio. Feliz y bendecido día para ustedes también. Que la gracia de Dios les acompañe siempre. Felicidades en el día de hoy, gracias, agradeciendo al Padre Todopoderoso regalarme un año más de vida, Emidio Campo Mestra, Wendy Campo Sotelo, le felicitan todos sus familiares desde la finca El Banco Tierra Alta, gracias a todos ustedes por este bendecido día, ustedes también por estar en nuestra sintonía. Aló, buenos días.
6: Buenos días, señores de Olímpica, para que me haga favor y me felicite a la señora
3: Berilda González en el barrio Cantaclaro por estar de cumpleaños el día de hoy. Muchas gracias, que Dios la bendiga, la proteja y la libre de todo mal.
0: Bueno, felicidades, gracias. Que así sea, gracias. Dice otro mensaje para que me feliciten a mi hijo Kevin Avilés, que está de cumpleaños de parte de su papá, el licenciado Enuar Avilés Palacio, dinastía Avilés, en Pueblo Nuevo. Bueno, bendiciones, felicidades para Kevin Avilés. Dios le bendiga y le permita cumplir muchísimos, pero muchísimos años más. Buenos días.
6: Muy buenos días, señor. Dios los bendiga. Para pedirle el favor que me feliciten a la señora Carmen Alicia Reyes en Veredas Campano, de parte de su hermana Aida Reyes. Le deseo lo mejor, que siga cumpliendo muchos años más de vida. Yo la quiero mucho más de lo que ella se imagina. Muchas felicitaciones. Que pase un excelente día al lado de
0: mis seres queridos. Listo, bendiciones, felicidades. Dios le permita seguir cumpliendo muchos, muchos años más. Otro mensaje nos envían, buenos días Olímpica, para felicitar a Nailet o a Nailet Vega, que está de cumpleaños en La Unión, que el Señor la bendiga hoy y siempre, de parte de la familia Polo Álvarez, especialmente de parte de Kimberly Polo. Le envían muchísimas bendiciones, felicidades, gracias por estar compartiendo con nosotros esta fecha especial. Otro mensaje, nota de voz que envían, buenos días.
7: Feliz cumpleaños para mi madre Angie Sofía, y la queremos mucho.
0: Bueno, felicidades, Dios le bendiga infinitamente. Otro mensaje nos envían, dice, me reporto sintonía desde Bogotá, Leider Martínez, un saludo para la familia Martínez Oviedo en Planeta Rica. Queremos decirle a ustedes bendiciones en esta mañana. Dios permita que siga cumpliendo muchos, pero muchos años más. Otro mensaje para Milan Julio, de parte de su papá Edwin Julio, lo extraña mucho, bendiciones, hijo, desde la distancia, escuchando temprano es más bacano. Gran Edwin Julio, desde la ciudad de Medellín, a esta hora ya conectado con nosotros. Un abrazo pelado, gracias por estar en nuestra sintonía. Dice, buenos días para Hammer Angulo, me reporto desde la isla, las Islas Baleares de Menorca, España, escuchando lo mejor de Olímpica. Un abrazo especial para todos ustedes en la distancia, que Dios les bendiga también. Felicidades a Julio Guevara en El Carreto, que está de cumpleaños hoy. He felicitado muy especialmente de parte de todos sus seres queridos. Felicidades también. Otro mensaje dice, para enviar saludo desde la vereda Pueblo Regao, vía Buenos Aires, a todos los habitantes, en especial para mis hijos Obeimar Leonardo Osman Mercado, de parte del popular Wilmer Mercado, siempre estamos en sintonía. Saludo especial, viejo Wilmer, gracias. También otro mensaje que nos envían, dice por acá, para Daris Pérez y Miguel Pineda en el barrio Edmundo López, de parte de sus hijos, quieren enviarles un saludo muy especial a esta hora de la mañana. Dice, señores de Olímpica, Dios los bendiga, quiero me hagan el favor de felicitar a Marixa del Carmen Chamorro en el barrio 20 de Julio de Mocarí, le felicitan sus familiares, en especial sus cuatro nietos, deseamos bendiciones en esta mañana. Felicidades, dice, a la familia Sotelo Padilla en Ciénaga de Oro, de parte de Luis Ángel, especialmente Cecilia Padilla, nuevamente le envía bendiciones, felicidades a esta hora de la mañana. A ver quién más se reporta por acá, nota de voz, buenos días.
8: Buenos días, Olímpica Estéreo, bendiciones para todos. Para felicitar al joven John Freddy, allá en Todos Pensamos, de parte de su familia, su mamá, su abuela, su bisabuela y sus tíos, desde acá de Montería, el barrio Nueva Esperanza. Lo felicita a su mamá especialmente, sus hermanas Karen, Carla, Ishaira y Natasha. Que siga cumpliendo muchos más, que Dios lo cuide, lo proteja siempre y que Dios lo guarde, lo tenga siempre en salud y vida.
0: Bueno, bendiciones, felicidades. Dice otro mensaje a esta hora de la mañana, señores, para enviarle felicidades a la señora Nuris Mercado Sánchez en el barrio La Candelaria de Cereté, por ser el día de su cumpleaños. Le queremos mucho, Dios nos las guarde siempre y la Virgen la cuide, me la complace con una canción. Bueno, para ella, bendiciones, felicidades en esta mañana. Otro mensaje, me reporto desde Barcelona, España, Eduardo Padilla, Giancarlos Gallego, Arturo Sánchez, el Rey Arturo Firmes, escuchando la número uno olimpiquista de corazón y no de presión. Saludo también a los hermanos Carvajal Castro desde una vereda en Planeta Rica, también están ahí en nuestra sintonía. A ver por acá, ¿Quién más se reporta? Es para felicitar a Sebastián Lugo en Bogotá, de parte de su padre y toda la familia. Dios lo colme de bendiciones en su día. Felicidades también, dice a la joven al joven Cristian Arteaga, es felicitado por su mamá desde Carrillo, que lo ama mucho. Le enviamos bendiciones en esta mañana. A todos los cumplimentados en este día en Olímpica, les cantamos así.

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0: Son las 6 de la mañana, 12 minutos. 6 de la mañana, 12 minutos. Estamos en temprano, es más bacano. El alegre despertar de este viernes, fin de semana. Señor director Néstor Cueto Guzmán, buen día.
1: Buen día para usted, mi estimado Ricardo Mejí, para todo el equipo ganador de Olímpica Estéreo. A esta hora de la mañana reciban el cordial saludo del equipo que siempre está contigo todas las mañanas, con música, noticias, información, farándula, deportes y también los concursos del día. Hoy es 31 de julio, por fin se va julio. Día número 212 del año, faltan...
0: ¿cuánto?
1: 153 días para que termine el 2026, semana número 31 del año, último día del mes de julio, quinto viernes del mes, próximo festivo, 7 de agosto. Gerardo Torres Pupilo, buenos días.
0: Buen día, señor director, buenos días, oyentes de Olímpica Estéreo. Feliz viernes, feliz despedida del mes número 7 de este 2026.

0: De hoy en 5 meses estaremos despidiendo el 2026.
1: Y DJ Franco, buenos días, ¿qué tal? ¿Cómo amanece?
0: Buen día, señor director, compañeros oyentes de Olímpica Estéreo. Aquí estamos acompañándoles una vez más bajo la bendición de Papito Dios. Todo porque hoy es
1: viernes. A esta hora de la mañana, noticias que resaltamos, Ricardo Mejía.
2: Bueno, mire, claro que sí, a esta hora de la mañana el Centro Democrático radicó en el Congreso 2 proyectos de ley con los que busca, primero, eliminar de manera gradual el impuesto del 4 por mil, eso sería una muy buena noticia, y restablecer los días sin IVA en Colombia, que tanta falta hacen esos días. Las iniciativas fueron presentadas por los senadores Cristian Garcés, María Angélica Guerra, quienes aseguraron que las propuestas buscan aliviar la carga tributaria de los colombianos e incentivar el consumo y dinamizar la economía del país. Y por otro lado, una internacional, es preocupante la situación que se vive. Las autoridades españolas mantienen la máxima alerta en Ceuta tras el ingreso masivo de miles de personas procedentes de Marruecos, quienes ya lograron cruzar la frontera por tierra y también por agua, superando la capacidad de respuesta de los organismos de seguridad y de emergencia.
1: Gerardo Torre, ¿qué tenemos en materia deportiva?
0: Fecha confirmada para el primer amistoso de nuestra selección Colombia en su preparación de cara a las eliminatorias sudamericanas para el Mundial de 2030. Colombia-México para el 26 de septiembre. Por otro lado, Santa Fe goleó a Caracas y se cita con River Plate en octavos de Sudamericana.
1: Importante decirle que Falcao estaría jugando en Panamá.
0: Sí, señor.
1: Cruz rompió el silencio sobre el delantero colombiano. La tendencia en redes sociales a esta hora de la mañana, ¿cuál es, Franco?
3: Bueno, artistas que serán sometidos a cirugía, y entre eso está Roberto Carlos, el cantante brasileño que con 85 años todavía da de qué hablar en los escenarios. Estará remitido a una cirugía de vesícula. Y por otro lado, el artista de DJ se estará también retirando de los escenarios temporalmente, debido también a una cirugía programada que tiene por problemas de garganta. Ya inicia ya la Feria de las Flores. Estarán artistas como de la talla del Derdayán, Rafa Pérez, Chiche Maestre, Jafid David, Ever Vargas, Giancarlo Centeno, Alex Manga, Daniel Calderón, Nelson Velázquez, Felipe Peláez y Silvestre Dangón, protagonizando esta Feria de las Flores 2026 en la ciudad de Medellín.
1: 6:15 a.m. Hoy el país amanece consternado luego de que se diera la captura de 5 presuntos implicados en el asesinato de María Camila Potosí en Cali. Peor aún, encontraron restos del cuerpo del bebé que tenía en su vientre. Una amiga la engañó, buscó 5 hombres que serían sicarios en esa localidad, quienes se la llevaron y la asesinaron, extrajeron el niño o la criatura, y esta, pensando que se iba a vivir, falleció. Una amiga la traicionó. Es una noticia que ha causado el repudio a nivel nacional. El presidente electo, Abelardo de la Espriella, ha pedido endurecer las penas para los violadores y asesinos de niños, niñas y adolescentes. Así comenzamos el panorama informativo. A esta hora de la mañana, en temprano, es más bacano de Olímpica Estéreo.
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1: Ya son las 6:17 a.m. Mucha atención, Olímpica Estéreo informa.
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1: Motociclista falleció tras accidente de tránsito en carreteras del departamento de Córdoba. Su esposa se debate entre la vida y la muerte. Andrés Felipe Montes Legia falleció en una clínica de la ciudad de Montería como consecuencia de las graves lesiones sufridas en un accidente de tránsito registrado el pasado 28 de julio en las carreteras del departamento de Córdoba. En el mismo siniestro resultó gravemente herida su esposa Andrea Martelo, quien permanece bajo atención médica. De acuerdo con la información preliminar, la pareja se movilizaba en una motocicleta cuando ocurrió el accidente. Ambos fueron trasladados a urgencia en un centro asistencial de Montería, donde Andrés Felipe permanecía internado hasta que, pese al esfuerzo de los médicos y personal de la clínica, se confirmó su fallecimiento.
2: 6:17 a.m, nos vamos a Planeta Rica.
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2: Fue identificado el hombre que le quitaron la vida en zona rural de Planeta Rica. La violencia volvió a golpear a Planeta Rica. Como Aldair Miguel Navaja, fue identificado el hombre que fue asesinado a tiros en la zona rural de este municipio, cerca al corregimiento de Marañonal, donde su cuerpo quedó tendido a un costado de la vía. De acuerdo con la información preliminar, la víctima recibió múltiples impactos de bala en la cabeza y en otras partes del cuerpo, pero fueron personas que transitaban por el sector quienes encontraron el cadáver y dieron aviso a las autoridades. Hasta el momento se desconocen los móviles del crimen y no se ha informado sobre capturas o posibles responsables. El caso quedó en manos de las autoridades judiciales, que iniciaron las investigaciones para esclarecer qué fue lo sucedido. Unidades de criminalística realizaron la inspección técnica del cuerpo y avanzan en la recolección de pruebas que permitan establecer las circunstancias de este nuevo homicidio, que vuelve a generar preocupación entre los habitantes de este municipio.
1: Las 6:19 Olímpica Estéreo informa.
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1: Joven denuncia que fue perseguida por un hombre en el muelle turístico de la ciudad de Montería. Una joven denunció haber sido víctima de un presunto caso de acoso mientras caminaba por el muelle turístico de la ciudad de Montería. Relató que el hombre que la perseguía trató de jalarla y, aún peor, con el miembro afuera se masturbaba. ¡Qué horror lo que viví! Esto fue lo que relató la joven con relación a este caso que se presentó en la ciudad de Montería.
6: Está caminando y cuando iba llegando a la 22, 23, por ahí, a mí se me dio por mirar para atrás. Y a mí se me dio por mirar para atrás, porque como yo estaba trotando con mi novio, pero yo me quedé porque la rodilla me dolía. Yo le dije a él, sigue tú. Entonces yo me devolví y yo dije, como él está trotando, él me alcanza. Vamos a ver, que cuando voy subiendo yo ahí donde hicieron la cosa esa del muelle ese, como donde van a descargar los pozos, ese transporte, ese fluvial que hicieron, a mí se me dio por mirar para atrás para ver por qué Jorge no me había alcanzado. Cuando miro para atrás, veo que el tipo me tira con una mano a agarrarme la camiseta y con la otra se estaba masturbando, y me dijo, ven para llenártelo de leche. Y yo salí corriendo. Cuando yo salí corriendo hacia la calle, empecé a pedir auxilio y la gente no, ¿cómo es que las motos no paraban, no hacían nada? Son unos tipos que estaban sentados en una banca. Yo le di a los tipos auxilio, ayúdenme. Y el tipo yo no lo veía por ningún lado. Vamos a ver, que cuando yo voy ponte los tipos cogieron un peñón. Cuando yo a correr ponte los tipos que me iban a ayudar, viene y me sale el tipo otra vez. Y cuando me sale el tipo, salió como detrás de unas matas que hay ahí. Cuando sale el tipo otra vez, uno de los tipos le tiró un peñonazo y el tipo salió corriendo por la ciclorruta. Vamos a ver, que ya Jorge venía y me dice, Jorge, ¿qué te pasa? Y yo le dije, el tipo que va por ahí me iba a violar. Y Jorge cogió y se montó en una moto, en fin, que alcanzaron a capturar al tipo por allá por la Plaza María Barí. Y fue que lo capturaron y lo cogieron ahí, lo llevaron hasta el CAI.
1: Así relató la mujer el suceso por el cual tuvo que atravesar, y de acuerdo con la denuncia, los hechos ocurrieron entre la calle 22 y 23 con carrera primera, donde la joven explicó que se encontraba haciendo ejercicio junto a su pareja sentimental, pero decidió regresar caminando debido a un dolor en la rodilla, mientras su acompañante continuó el recorrido.
2: 6:22 a.m, mucha atención.
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2: Fuertes vientos y olajes sacudirán a la costa Caribe. Según la información del IDEAN y de los organismos encargados, la información que se tiene es que desde este 31 de julio y hasta el 1 de agosto se estarían presentando en la costa Caribe fuertes vientos y en la región costanera fuertes oleajes, para lo que anuncian estar preparados ante lo que podría ser tormentas, lluvias y vientos huracanados en esta parte de la región Caribe. Serían los departamentos del Atlántico, de Bolívar, de Sucre y parte del departamento de Córdoba, a los que le están anunciando estar en alerta. El DIMAR hizo el llamado también a pescadores a tener mucha precaución, sobre todo cuando estén mar adentro, en las embarcaciones, a turistas y comunidad en general, para extremar las medidas de seguridad, consultar los reportes meteomarítimos antes de salir al mar y seguir las recomendaciones de las autoridades locales.
1: Las 6:22 son las 6:22, mucha atención porque avanzan las investigaciones en torno al asesinato de Gerson Enrique Camacho Cedeño, alias el Flaco Gerson, y sus dos escoltas en las carreteras del departamento de Antioquia. Los últimos acontecimientos revelan detalles como el que Reinel González Alzate, ex policía pensionado de Tuluá, y Ferney Patiño Marín, vinculado a una empresa de seguridad en Bogotá, protegían al escapo que viajó desde Cali para una reunión de narcotráfico. Autoridades aún siguen ahondando en detalle. Luego del asesinato de Gerson Enrique Camacho Cedeño, se supo que además que de junto a Ferney Patiño Marín se encontraba vinculado recientemente a una empresa de seguridad privada en Bogotá y hacían parte del esquema de protección del antiguo escapo, cuyo cuerpo fue arrojado en el corregimiento de Guasimal, en la zona rural de la ciudad de Montería.
2: 6:24, mucha atención, Montería.
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2: Una riña terminó con un hombre herido con arma blanca y otro capturado. Según la información, lo que comenzó como una riña entre dos hombres en el barrio Alboraya, en Montería, terminó con uno de ellos herido en uno de los brazos por ataques con machete y el presunto agresor capturado por la policía. El hecho ocurrió en la calle 36 cuando uniformados del CAI Centenario, adscritos a la estación policía margen izquierda, fueron alertados por la comunidad sobre una pelea en ese sector. Al llegar al lugar, los policiales encontraron a dos hombres en medio de una fuerte confrontación. Uno portaba un machete, mientras que el otro tenía en sus manos un objeto metálico, al parecer un disco de carro. De acuerdo con la información recopilada por las autoridades, el hombre que sostenía el objeto metálico manifestó haber sido atacado en varias ocasiones con el machete, sufriendo heridas en su brazo izquierdo. Ante la situación, los uniformados capturaron en flagrancia al presunto agresor, quien fue dejado a disposición de la fiscalía para que responda por delito de lesiones personales.
1: Las 6:25, son las 6:25, mucha atención, Olímpica Estéreo informa.
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1: Alcalde Hugo Kerguelen reorganiza su gabinete con tres cambios en cargos estratégicos. La alcaldía de Montería, a través de su titular Hugo Kerguelen García, oficializó la reestructuración de su equipo de gobierno con la designación de tres funcionarios en cargos estratégicos de la administración municipal. La decisión busca fortalecer la gestión institucional y dar un nuevo impulso a la ejecución de las metas previstas para la segunda fase. De acuerdo con la información, quedaría en la Secretaría General la abogada Katia Cabrales. Desde esta dependencia tendrá la disponibilidad de coordinar la circulación administrativa de la alcaldía. La Secretaría de Desarrollo Económico y Competitividad asumió el ingeniero civil Juan Sebastián Sánchez Méndez, y quedando en la Secretaría de Desarrollo Económico, pasando mejor a la gerencia de ciudad, el señor secretario de Desarrollo Económico Nicolás Barrios quedaría en la gerencia de la ciudad de Montería.
2: La hora de las noticias son las 6:26 en Olímpica.
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0: La selección Colombia ya pasó la página del Mundial y comienza un nuevo camino con la mira puesta en la Copa América y el proceso rumbo al Mundial de 2030. Y ya quedó confirmado su primer reto. La tricolor enfrentará a México el próximo sábado 26 de septiembre en Estados Unidos, en un amistoso internacional que también marcará el debut de Rafa Márquez como nuevo entrenador del seleccionado mexicano. El horario del compromiso será anunciado en los próximos días. más. Este será el cuarto enfrentamiento entre colombianos y mexicanos en los últimos años, con un historial reciente favorable para la selección Colombia. El último antecedente terminó con un contundente victoria, o con una contundente victoria, 4-0 para la tricolor, por lo que el duelo genera gran expectativa entre ambas aficiones. Además, todo apunta a que esta fecha FIFA servirá para medir el nivel del equipo de Néstor Lorenzo frente a rivales de peso. Perú ya aparece como otro amistoso prácticamente definido, mientras que Estados Unidos y Canadá siguen siendo opciones que se negocian para completar la agenda de preparación. Con la continuidad de Néstor Lorenzo al frente del equipo y el inicio de una nueva etapa, estos partidos serán fundamentales para consolidar la base que buscará devolver a Colombia al protagonismo internacional. La ilusión vuelve a rodar y los hinchas ya tienen una fecha marcada en el calendario, 26 de septiembre, próximo encuentro de nuestra selección Colombia frente a México. Esta y más noticias deportivas en Temprano es más bacano.
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3: Y atención, porque ayer 30 de julio en todas las plataformas digitales, el presidente de la champeta, Mr. Black, presentó su más reciente sencillo titulado El Patrón, una producción con la que transforma su historia de vida en un mensaje de superación, disciplina y perseverancia. Escrita por el propio artista y producida en Cartagena, el sencillo busca transmitir un mensaje de esfuerzo y constancia, resaltando así que el respeto se construye con trabajo y dedicación. Cuando se escucha mi nombre, todos me hablan con respeto. Una de las expresiones que dice la canción, resaltando y reconociendo que el artista ha sido uno de los máximos embajadores de la champeta durante más de 30 años de carrera. Ya con millones de reproducciones en plataformas digitales y más de 1,000,000,000 de visualizaciones con todos sus éxitos, Mr. Black sigue fortaleciendo el género y dejando el legado de la champeta un estatus internacional. Además, hoy el artista presentará en vivo y en directo en Barranquilla, hoy 31 de julio, su máximo lanzamiento, que es El Patrón. De esta manera, así resaltamos la champeta que nos caracteriza como cordobeses, como caribeños y como colombianos. 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

0: Son las 6 de la mañana, 43 minutos, 6:43. 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
1: El número 1 de la mañana, Olímpica. Hoy es
2: viernes.
3: Ya te quiero, viernes.
4: Yo te amo, viernes.
0: Buenos días.
1: Buenos días, Chocorrón.
4: Llegó temprano.
5: Ya llegó el Choco. Ya llegó el Choco.
1: El Choco está como el Choco está como Julio. Mañana. Bueno, Choco,
3: le
1: va de vacaciones.
3: Llórenlo, ya tiene la maleta lista.
1: Bueno, salen dos de vacaciones, Ricardo Mejía y el Chocorro.
0: Legalmente me puedo yo mismo.
3: La tanga en Arizona hoy.
0: Bueno, hoy se
5: va el Choco. Hoy se va el Choco. Hoy se va el Choco.
1: De vacaciones.
5: De vacaciones.
0: De vacaciones. Sí, señor.
5: De vacaciones.
0: Ese soy yo.
5: Se va Ricardo.
0: Sí, señor.
5: Se va Ricardo.
0: Ese soy yo.
5: Y hay chicharrones.
0: Sí, señor.
5: Porque se va. Porque se va.
0: No, señor. Los chicharrones van de cuenta desde en julio, bandido. Te estoy saludando.
1: Estamos esperando todavía de julio.
0: Bueno, ¿cómo está? ¿Cómo les parece que ayer me fui para el centro? Yo todavía tengo esa costumbre de ir al centro a no hacer nada, a encontrarme con un grupo de amigos, a hablar en una esquina añeja de todo lo que pasa.
3: Es normal a esa edad.
0: Y ayer me encontré con un poco de gente que nos escuchó y me nutrieron de otros datos importantes del departamento de Montería.
1: Ajá.
0: De lugares que ayer se nos quedaron por fuera del tintero. No sé si podemos hacerlo, si tenemos tiempo. Ay, yo me voy
1: más adelante, más adelante.
0: Bueno, listo. Voy con el chisme, pues voy de una para que rían.
3: Dale,
0: busquen
3: pues
0: la grabadora y graben. Imagínense ustedes, uno ve tantas cosas que uno sabe que el mundo se está acabando.
3: Sí, señor.
0: Un ladrón que se lo pillaron, aquí en Montería, lo iban a linchar. Lo más, yo he visto cosas sorprendentes. Los hijos, cuando uno los va a cascar, no lo vale, le lloran a uno, le prometen, no lo vuelvo a hacer, te lo juro, váyate. Las mujeres, cuando uno también las va a dejar, ellas también piden, te echan su rogadita. Pero un ladrón se convirtió en predicador tras recibir una paloterapia.
3: Se acordó de Dios.
0: Claro. Y no solamente se acordó de Dios, incitó a los demás a que amaran a su prójimo.
1: Vaya.
0: Oiga, y la gente, algunos no comió, uno que otro no comió de cuento. Toletazo iba, garrotazo venía. Pero el hombre, entre más hablaba, más convencía.
3: ¿Qué decía?
0: Ya le digo, lo que comenzó como un presunto intento de hurto terminó en una escena insólita. Oiga, dejó a más de uno sin saber. Oye, me voy a ahogar.
1: Párale bola.
0: Sin saber qué hacer, si no sabían, o si dale palo. O si escuchar realmente
1: la palabra
0: que a
1: de
0: través
1: Dios.
0: De él Dios les estaba hablando.
1: Mira eso, que si pote excusa.
0: Un hombre señalado de intentar robar fue retenido por varios habitantes del sector, quienes le dieron una paloterapia antes de la llegada de las autoridades y antes de que el tipo, yo no sé cómo llamarle a esto, bueno, antes de que el tipo fuera usado como instrumento de Dios. Pero lo más curioso, apenas logró ponerse en pie, cuando ya más esquivó uno que otro golpe, se paró y alzó las manos
1: al cielo.
0: Claro, alzó las manos y miró y empezó a hablar, se transformó. Sacó unas hojas que llevaba en el bolsillo y como si nada hubiera pasado, comenzó a predicar.
1: ¡Mierda!
0: Y a citar ciertos versículos de la Biblia.
3: Choco, que cantaba y que, si le crees a Dios, no le pegues al ladrón.
0: Bueno, oye, entonces estaba parado frente a los que le estaban ahí mirando y lo rodearon, pero ya no para darle palo, sino escuchando a aquel hombre
1: que estaba dando
0: de minutos atrás le estaba huyendo y corriendo para evitar una paloterapia. Según algunos testigos, entre sus mensajes repetía frases como: no devuelvas mal por mal, ama a tu prójimo como a ti mismo. Mientras intentaba convencer a los presentes con palabras de reflexión, la inesperada escena dejó a los curiosos. Algunos se preguntaban Bueno, está palo, está, ¿será que la paloterapia lo convirtió? Lo convirtió, está encontrando un camino. Por el contrario, todo hacía parte de una estrategia para calmar los ánimos y evitar que lo lincharan. Por fortuna, la policía llegó al sitio, trató de controlar la situación antes de que el caso pasara a mayores. Mientras tanto, el hombre seguía predicando, protagonizando una escena que terminó haciéndose viral en redes sociales. Y terminó diciendo, Jesucristo dijo, si te dan en una mejilla, pon la otra, pero no pagues con la misma piedra.
3: Jesucristo dijo,
0: el con la... El tipo subió agarrado de las manos a la bola es la de la policía, la bolita. Ajá. Y todo el mundo lo miraba como, no joda este man, ¿qué vale? Total, se salvó. Se lo llevaron. Pero alcanzó a salvarse de lo que pudo haber sido una enviada, no a prisión, sino a un centro de salud. Yo se la dejo ahí.
1: Bueno, el chisme de hoy, ajá, está de cumpleaños, Belardo.
0: Como, como dirían por ahí, este bandido se reinventó.
1: ¿Quién?
0: Este bandido.
1: Pasó
0: de ser un ladrón a un predicador en menos de nada.
3: Claro. Se convirtió.
1: Sí, igual. No tiene nada que ver con lo que estoy hablando, ojo.
6: Usted decía
1: que Abelardo de la Priella está de cumpleaños hoy.
3: ¿Cuánto?
0: Doctor Abelardo, me
1: 53 años.
3: ¿Pero eso afecta el precio de la yuca o no lo afecta?
1: No, señor, sino afecta el otro cumpleaños que tenemos pendiente con Salma Jalilí.
3: ¡Anda!
1: Los chicharrones, me dice que está ocupada, que tiene hoy la agenda bastante ocupada. Bueno, oye, felicidades.
0: Yo quiero aprovechar y enviarle un saludo a nuestra gran amiga Salma Jalilí.
1: Sí es.
0: No se puede decir nada, compadre, pues quédese callado.
1: ¿Por qué?
0: Bueno, hay que felicitarla solamente.
3: Vamos a hacer una cosa. Vamos a ganar nosotros, claro, también nosotros un pedacito de ese chicharrón.
0: Ah, bueno.

0: Escucha.
1: Me acabo de ocupar de un desayuno.
2: Métale plus.
0: Se acaba de ocupar de un desayuno. Está en un desayuno en estos momentos. Invitaciones, chicharrón y demás, canelones. Bueno, felicidades. Su chisme, Gerardo.
3: Bueno, en redes sociales, viral, el lamento de una chica que se hizo la prueba de embarazo y este fue el resultado. Escuche lo que ella expresaba en sus redes sociales. Escuche, por favor.
2: Estoy escuchando.
3: Para que saque sus propias conclusiones. Ahí está.
4: Dios.
2: Ah.
4: Yo no sé qué voy a hacer. Hoy me hice 5 pruebas de embarazo.
3: Se hizo 5 pruebas de embarazo.
4: Yo no sé qué voy a hacer. Hoy me hice 5 pruebas de embarazo. Y las 5 salieron positivas.
3: Y las 5 pruebas salieron positivas. La preocupación de ella por este resultado. Escuche.
4: Yo no sé qué voy a hacer. Hoy me hice 5 pruebas de embarazo y las 5 salieron positivas. Yo no sé qué voy a hacer con 5 hijos.
3: ¡Cógeme el trompo con la uña, Choco!
2: Hombre.
3: Donde se hace la séptima serían de 6 hijos.
0: De los mismos creadores. Tú sabes que uno borracho habla mierda.
3: Ajá.
0: Un borracho tiene plata, tiene finca, tiene ganado.
3: Le soluciona la vida a cualquiera.
0: A todo el mundo. Y si tiene una platica por ahí, el otro te dice, préstame 50, te lo regalo.
3: Mira conmigo.
0: Miren lo que le pasó a este amigo en medio de la conversación. Estaban tomando y tú sabes que uno en medio de la borrachera dice vaina y hace vaina que después se arrepiente.
5: Ah, verás. Muchacho, ¿verdad que uno borracho se hace vaina?
6: No, así.
5: Ven acá, algo que te arrepientas tú, que haya hecho borracho.
6: No, dama. Yo un día borracho besé a un amigo.
5: ¿Y?
7: ¿Qué?
6: Sí.
7: Ah, ¿te arrepientes?
6: Sí.
0: Y el amigo Billo, se fue.
6: Hey, Billo, no te vayas, ven acá.
5: Yo.
3: Anda.
2: Ya lo dijo el pibe.
0: Sí. Quedó. Ya quedó. Quedó.
5: Boleteado.
2: Puro pelado a corro. Lo dicho con el pibe.
3: Señor Frank Delano.
8: Buenos
0: Frank
8: días,
0: Solano.
3: Ay, Solano, perdón.
8: Bueno, como ustedes me quieran llamar, igual a toditico los tengo apuntados en la lista.
3: Miesta.
8: Mis amores, buenos días. ¿Cómo están todos ustedes? Que viernes tan rico, viernes de chicharronada y todo lo demás.
0: Que del balón. Si no me devuelven el balón.
2: Eso decía, disculpa ahí, don Cueto. Ayer me cogió un dato de alguien que le decían la paloma. Ajá. 36 con tercera.
0: La paloma, sí señor.
2: La paloma tenía un libro donde decía que no venga hoy a comprarme mondongo, publico la lista.
0: De todos los que por...
3: Oiga, eso es una buena estrategia,
2: claro.
3: De
2: marketing.
8: Eso es una buena estrategia que manejamos nosotros. Mis amores, me voy rapidito. Oiga, usted ahorita estaba diciendo del espíritu y todo lo demás.
0: Hombre, el espíritu plebe, ¿eh?
8: Esa muchacha, lástima que no se sentó en la estatua de Diomedes, porque si no, ya te digo. Ahí sí, verdad. Mis amores, me voy a Valledupar y tiene que ver con el caso que está sucediendo entre la disputa familiar entre la familia Gele por los derechos de autor a la supuesta bioserie que se le realizará al artista productor Omar Gele. ¿Qué pasa aquí? Que supuestamente había firmado unos contratos de derechos de autor entre la madre Omar Gele, la hermana y la esposa, que es Maren García, en el cual la hija de Omar Gele, de nombre Stephanie Gele, dice que no está de acuerdo con eso. Porque supuestamente Maren García no tiene nada que ver en esos derechos de autor. Ahora, según la ley establece que los verdaderos que tienen el consentimiento para firmar los derechos de una obra musical es de la esposa y de los hijos, de más nadie. Entonces, la controversia es esa. Y al parecer que supuestamente otra vez sigue el dicho de que Alex Martínez sería protagonista de esta bioserie. ¿Cómo les parece a todos ustedes?
9: Tengo entendido, Frank, que el inconveniente también es porque hubo unos anticipos, los cuales no lo repartieron de manera equitativa. Según la información y el descontento es porque Maren habría hecho unas exigencias, porque su esposo, legalmente están casados, sus dos hijos menores fueron con Maren.
8: Sí, señor.
9: Ella exigió una suma más alta. Usted sabe que para esto pagan un billete bueno. Pues la productora le habría dicho no. Y en cambio dijeron no, no vamos a hacer la miniserie enfocada en la vida de Omar Geles, sino en los hermanos Geles.
8: En la familia.
9: Para tratar de no sacar ese billete que nos están pidiendo. Entonces ahí fue donde ellos dijeron, ahora el billete se lo tenemos que dar a la mamá y a los hijos.
0: Y a la hermana.
9: Hay una hija mayor de Geles que salió, que entre otras cosas está reclamando, porque ya empezaron a hacer algunas reparticiones y ella no la han tenido en cuenta. ¿Qué pasa? Que esto habría generado un disgusto entre la última esposa de Omar Geles, hermanos e hijos. Pero la misma Maren ayer salió a desmentir con una fotografía que montó en sus redes sociales, dijeron, diciendo, aquí no pasa nada, aquí todo está normal, aquí todo está bien. Es más, yo dije que no me iba a meter en ese tema, porque es un tema que sé que prima sobre sus hijos y sobre su señora madre.
0: Está Juancho Geles que le gusta la plata.
9: Ese que es otro cuento.
0: Juancho Geles.
8: Ay, es otro cuento.
0: Fruta que no pica todo.
9: Bueno, mire, voy con otro chisme.
0: Sí, pero le tengo una ñapa brava.
8: Pero espere, porque no he echado el mismo. Te amo, Ricardo, gracias.
9: Yo hubiese querido darle este chisme al Choco, porque sé que él lo contaría un poco mejor. Si quieres, se lo cedo, Choco.
8: Él es macho.
2: Bueno, eche para acá, yo lo echo enseguida. Le echo uno, le echo dos, tres.
8: El cuento.
2: Bueno, el Congreso de la República, el nuevo Congreso, con algunos que no son nuevos, que son viejos de estar ahí, van allá a rascarse las pelotas, la barriga. Bueno, el Congreso de la República, hay polémica. Miren la ley que están en tratando de habilitar. Ustedes me van a decir si esto es esencial, si esto es primordial, si esto es urgente. Una ley de debate sobre el bienestar animal, todo eso está bien, que protejan a los animalitos, a los perros, a los gaticos, el maltrato animal y esa vaina. Pero la vaina es que una senadora de nombre Esmeralda Hernández presentó oficialmente una iniciativa denominada Gallinas Libres de Jaula.
0: Sí, sí, señor.
2: Un proyecto de ley que busca prohibir de forma progresiva el uso de las jaulas en la granja.
0: Sí,
2: o sea, que las gallinas estén sueltas. Y que porque según las gallinas sueltas son más productivas. La iniciativa pretende transformar los métodos tradicionales de producción de huevos destinados al consumo humano, argumentando que este tipo de confinamiento en las gallinas genera altos niveles de estrés. O sea, las gallinas se estresan. Anda huevo usted, senador.
0: Respete. Pero sí es cierto, le comento, incluso.
2: Pero hay tantas cosas buenas.
8: Eso iba yo.
2: Una gallina, un momento. Carajo va a tener tres.
0: Sí. Un perrito. Mire, un perrito, usted
2: pero
0: sale.
2: Un perro es distinto.
0: Escúcheme.
2: Una gallina. Bueno, pero, yo lo escucho,
0: ¿me va a escuchar o no me va a escuchar?
2: Bueno, yo lo escucho.
8: Pues. Pero ustedes se tomaron, los dos se tomaron la pastilla para la presión, sí.
0: Mire, lo que sucede es que, por ejemplo, en el caso de un perrito, es un ser viviente, es un ser vivo. El perrito se estresa, salga usted. Mire, usted al salir de su casa y deja el perrito solo, dígale, ya regreso, vuelvo enseguida. Parece mentira, pero esas palabras le llegan.
2: No, pero lléveselo en el carro.
0: Ahí está.
2: No, pero si no lo quiere dejar.
8: Es más, señor Choco, usted.
2: No, pero estamos hablando con de una gallina, no es un perro.
8: Pero estamos hablando de la gallina.
2: Una gallina.
0: Un ser vivo.
8: ¿Usted cómo identifica cuando la gallina está estresada?
2: Pero mire lo que le voy a decir, un ser vivo que nos vamos a terminar comiendo.
8: Pero dígame.
2: El perro no.
8: La única manera es cuando ella está estresada es que la tienen metida en la olla.
2: Ah, entonces cuando la tienen guindada de pescuezo, ahí, sí, no, ahí no se estresa.
8: Y se estresa.
2: Hombre, senadora, discúlpeme, pero.
0: Hay otras cosas también importantes.
8: Total.
0: Que hacer.
8: Claro, ese es el mensaje, ¿verdad?
0: Bueno, le tengo una ñapa.
8: Porque aún ella es encerrada en esa jaula que menciona el chocorrón, ella pone su huevo.
2: Y el problema es que si la gallina se estresa y usted la suelta, se la come el vecino.
8: Es verdad. Las gallinas no se pueden descuidar.
0: Es fregado.
8: Dígame, director.
0: Ella llega al restaurante. le piden un plato, llega con su prometido, ajá, que se va a casar.
3: Ella pone su huevo.
2: Y el problema, claro, es que si la gallina se estresa y usted la suelta, se la come el vecino. Ah, sí,
3: es verdad. Las gallinas no se pueden descuidar.
0: El fregado.
3: Dígame, director.
0: Ella llega al restaurante, le piden un plato, llega con su prometido, ajá, que se va a casar.
8: Ah, carachas.
0: Y sale el mesero, el barman, el bartender, y le brinda un plato. Escuchemos,
10: mi amor. Mi amor, me encanta este restaurante. De verdad que me...
11: Las croquetas que habían ordenado, espero que las disfruten.
10: Gracias.
11: Dile.
10: Hola, Michelle.
11: Qué guapa estás.
10: Gracias. ¿Qué haces aquí?
11: Soy el dueño de este restaurante ahora.
0: Y el novio ahí viendo todo.
10: Wow, ¿se te vio?
11: Sí. ¿Y él es tu novio?
10: Es mi prometido. Nos vamos a casar.
11: En la playa, escuchando las canciones de Juan Luis Guerra, como siempre habíamos querido.
0: Miércoles, y ahora viene lo mejor.
10: Sí, te voy a enviar una invitación en una habitación al lado de la mía.
11: Estaré muy feliz de estar a tu lado. Adiós.
10: Un placer verte. ¡Michelle!
0: ¡Mie! ¿Y el novio ahí?
10: Ese es mi ex. Pero ya lo superé.
0: ¿Ustedes creen?
2: Hay un canal de novela mexicano muy bueno, se lo voy a recomendar. Ah,
0: bueno, listo.
2: Oye.
0: Ok. Corín Tellado.
3: La rosa aquí de Néstor Cueto.
12: Y hasta aquí el chisme del día.
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1: Son las 7 de la mañana, 14 minutos, 7 de la mañana, 14 minutos, actualidad informativa en la mañana de hoy aquí en Olímpica Estéreo. Hacemos marchas por la educación, por la defensa al trabajo, por la defensa a los estudiantes, por la defensa a los animales, por la defensa de muchos y muchos derechos. Hoy es viernes. ¿Qué tal si le hacemos una invitación para una gran marcha para Jesús? Qué bueno este fin de semana, porque únicamente lo buscamos cuando tenemos una necesidad, cuando tenemos un problema, cuando tenemos una dificultad. Por ello, en la mañana de hoy queremos invitar a la Fraternidad de Ministerios Evangélicos de la ciudad de Montería, que es una organización religiosa local que une a pastores, líderes cristianos de la ciudad para realizar eventos masivos de fe y cruzadas evangelísticas. Invitamos a el pastor Juan Pablo Giraldo, que es el presidente, para hablar de esta invitación. Este domingo 2 de agosto en la ciudad de Montería es la gran marcha para Jesús. Bienvenido, pastor, buenos días.
2: Muy buenos días a la mesa de trabajo, a todos los oyentes de Olímpica Estéreo. Es un gusto estar aquí y agradezco de corazón que abran este espacio para nosotros dar a conocer este proyecto. Realmente, lo decías tú, a veces marchamos para otros propósitos, pero darle lugar a nuestro Señor Jesucristo consideramos que es muy importante. Y esto es un evento que no solamente se va a realizar en Montería, sino en muchos municipios de Córdoba, ciudades del país. Es un movimiento multitudinario y claro que sí, estamos invitando a todos los habitantes de Montería para que nos acompañen en esta gran marcha nacional para Jesús de este próximo 2 de agosto, domingo.
1: El domingo 2 de agosto en el Parque El Avión nos encontramos allí al lado del Coliseo Happy Lora. Es la reunión de salida, 4 de la tarde. La llegada será en la Plaza Cultural María Varilla a las 6 de la tarde. Dios mediante, ojalá y sea un poquito más, porque entre más personas vayamos, mucho mejor. ¿Por qué esta marcha para Jesús?
2: Bien, ustedes recordarán que hubo un momento en la vida del Señor Jesucristo que Él entró caminando a Jerusalén y la gente salió y la gente con ramas y lo acompañaron, caminaron con Él. Y allí declararon que Él es el Cristo, el Hijo del Dios viviente. Entonces, nosotros estamos tomando como base ese momento para indicar también con la marcha que el Señor Jesucristo está entrando a nuestro país, ¿sí?, que le estamos dando la bienvenida y que realmente anhelamos en el corazón que Él tome el control de nuestro país y direccione nuestra nación en un momento tan crítico en el que estamos. Entonces creemos que con Él Colombia puede marchar mejor.
1: Es lo mejor, sí. Es la mejor opción que tenemos. Sin Él no somos nada.
2: Así es.
1: Ahora bien, pastor, quería preguntarle, ¿cuántas iglesias estarán participando de esta gran marcha para Jesús?
2: Bueno, en esta ocasión, muy agradecido también con Dios porque se han unido. El año pasado nos reunimos alrededor de unas 3.000 personas marchando. Este año esperamos más porque se han unido otros sectores. Entonces yo calcularía que pueden ser unas 120 iglesias representadas allí.
1: ¿Hay alguna iniciativa en cuanto a la vestimenta para las personas que van a acudir?
2: Claro que sí, queremos marchar con camiseta blanca. Blanca porque es símbolo de no solamente de pureza o de hablamos paz. De la paz, ¿cierto? Tan anhelada. pero también queremos que se vea ese río blanco corriendo. Estamos animando a las personas para que vayan con su camiseta blanca, su gorra para protección del sol, su bloqueador y muy buena hidratación también deben de llevar para este tiempo.
1: La Fraternidad de Ministerios Evangélicos en la ciudad de Montería ha hecho una tarea bastante loable. Es increíble la cantidad de personas que se multiplican cada día en las iglesias.
2: Así es. Creemos que ese es un indicador de que Dios ama a Colombia, Dios ama a esta nación, Dios ama a la gente de esta tierra y Él se está moviendo, eso lo hace es Él.
1: ¿Hay sed de Dios?
2: Totalmente, totalmente. Y eso es lo más impresionante porque a uno no lo debería mover el que la gente llegue a nuestro lugar, sino que la gente está buscando de Dios y que realmente tienen sed de Él o de su palabra, de lo que Él tiene para darles. Eso es lo que nosotros deberíamos celebrar, más allá de si están en este lugar o en este otro lugar.
1: Hay gente que lo hace por necesidad, otros por un capricho personal, otros por un sentimiento que le empuja, pero Dios realmente quiere la persona que de corazón lo busque.
2: Sí, totalmente. Y si nos paramos en esa última expresión que has dicho, que le busque, Dios ha dado una palabra en Jeremías 29 donde dice: me buscaréis y me hallaréis porque me buscaréis de todo corazón.
1: De todo corazón.
2: El que busca a Dios de todo corazón lo va a encontrar, lo va a encontrar. Él se va a dejar encontrar, ¿sí? Porque Él anhela eso.
1: Hay personas que se levantan, oran, otros van a la iglesia, rezan, pero al salir pelean, discuten, dicen malas palabras, ofenden, tratan mal al prójimo. ¿Esto no le agrada a Dios?
2: Definitivamente no, definitivamente no. Es que encontrarse con Dios implica un cambio de vida. Usted puede seguir eso en el Nuevo Testamento cuando usted sigue la vida de Jesús. Todo el que se encontró con Él, su vida cambió. Su vida cambió. No que cambió de la noche a la mañana, pero sí comenzó una temporada muy diferente en la vida de esa persona, caracterizada por cambios, cambios, cambios. Entonces, eso es lo que Dios quiere, transformación. Y si eso pasa a nivel del individuo, eso luego será a nivel de las familias y por supuesto se va a ver en una comunidad, en una ciudad, en una nación.
1: Disculpe si me aíslo un tanto del objetivo de esta entrevista, pero quería preguntarle algo que me ha estado rondando en la cabeza. Somos un país libre de cultos y religiones.
2: Hay libertad de culto, de conciencia, libertad de culto. Libertad de expresión también.
1: Si hay una iglesia que cada día suma más, multiplica más y se convierte como en el oasis para aquellas personas que desean salir de ese momento de frivolidad, de tristeza, de tantas cosas que pasan en esta vida, son los ministerios evangélicos. Han sido multiplicados.
2: Sí, y eso tiene una razón de ser, porque Jesucristo, antes de regresar a su trono de gloria, Él dio una comisión, ir y hacer discípulos a todas las naciones. Entonces la iglesia cristiana evangélica ha tomado muy en serio esa orden, porque realmente es una orden, un mandato.
1: Cuando usted dice decir discípulos, llevar la palabra, multiplicar
2: el evangelio, partiendo del evangelio del Señor, claro. Jesucristo, que murió en la cruz, derramó su sangre para el perdón de nuestros pecados, que fue sepultado y que al tercer día resucitó. Realmente ese es el corazón del evangelio. Entonces desde el evangelio parte todo lo que es ese proyecto de discipulado, ¿sí? De crecimiento, de formación.
1: Hablemos de la gran marcha. Domingo 2 de agosto, 4 de la tarde, allí en el Parque del Avión, al lado del Coliseo Happy Lora, frente al Hospital San Jerónimo. Llevar camiseta blanca, mujeres, una blusa blanca o camiseta blanca también. A las 6 de la tarde se darán todos los actos conmemorativos en la Plaza María Varilla. Pastor, quiero que nos regale unas palabras, no solo para el equipo de Olímpica y las personas que en estos momentos nos honran con su presencia, sino para toda la audiencia, más de 199,000 oyentes diarios que en estos momentos tienen en usted un aliciente, porque a lo mejor uno no sabe cómo se levanta, con desespero, con tristezas, con ansias de salir adelante, con ganas de triunfar, enfermos. Sí. Quiero que usted tome la palabra, por favor.
2: Gracias, muchísimas gracias. Creo que nosotros, los hombres y mujeres de fe, que en Colombia somos muchos, en Montería, en Córdoba, aquí realmente esta tierra, yo no soy de aquí, yo llegué a esta ciudad hace 5 años y medio, pero lo que he podido observar en este tiempo es que la gente de Montería y de Córdoba es muy sensible a la palabra de Dios, respetan la palabra de Dios, son hombres y mujeres de fe. Creo que la fe debe tener un fundamento, un cimiento para que sea efectiva, porque todos tenemos fe, en algo tenemos fe. Pero cuando nuestra fe, nuestra confianza la depositamos en aquel que venció, porque Jesucristo venció al pecado, a la muerte, y venció al mismo adversario, Satanás. Entonces, cuando nuestra fe es depositada en él, tenemos esperanza. Nosotros podemos estar atravesando, y de hecho las atravesamos. O sea, el hecho de que uno siga esta fe en Cristo no significa que somos inmunes al dolor o a situaciones difíciles, no. Pero cuando mi fe está puesta en el Señor Jesucristo, Él es el que me da la fuerza y me capacita para enfrentar lo que esté viviendo en ese momento. Y de eso se trata, es de una relación. Yo invito a todos los que me están escuchando a que consideren esto seriamente en sus vidas. Esto se trata de una relación, así como hay relación entre esposo, esposa, padre, hijo, entre los amigos. Es una relación que tenemos con Dios a través de su Hijo Jesucristo. Y esa relación cada día se puede fortalecer. Y esa relación cada día puede ir más profundo. Y en la medida en que vaya así, nosotros vamos a garantizar que o estemos aquí o ya no estemos, pero vamos a estar con Él para siempre. Eso es garantía. Y eso es una esperanza, pues, que no la detiene y no la puede acabar ninguna circunstancia en esta vida.
1: Hay limitaciones para aquel que busca de Dios de corazón, porque lo dice en su palabra, es mejor que no me hayas conocido.
2: Ya. Hay, como en todo, creo que todo proceso aquí en la tierra, cualquiera que sea, en cualquier ámbito, siempre hay unas demandas, siempre. Y caminar con Jesús también tiene sus demandas, por supuesto. Nosotros aprendemos a vivir con una perspectiva diferente. Realmente tomamos en serio los principios de la palabra y los aplicamos. Nosotros hablamos, cuando hacemos discípulos o cuando comenzamos una relación con Dios a través de Jesucristo, dicho de otra manera, nosotros entramos a ser parte del reino de Dios. Y en el reino de Dios hay una cultura, ¿sí? Hay una constitución, esa está en su palabra. Entonces nosotros comenzamos a vivir de acuerdo a esa constitución, de acuerdo a esos principios. Y entonces ahí estarían como las demandas, lo que se espera de nosotros.
1: Su mensaje de reflexión para nuestra audiencia.
2: Claro que sí. Bueno, creo que Colombia está viviendo un momento muy especial, coyuntural. Y yo veo el futuro de Colombia con mucha esperanza. De verdad que sí. Y creo que esta marcha, no es que esta marcha sea mágica, pero es que esta marcha tiene un sentido muy, muy hermoso y muy poderoso, porque es unirnos millones de personas. Nosotros creemos que el día domingo, 2 de agosto, en Colombia nos vamos a reunir en las diferentes ciudades, millones de personas marchando. Y Dios verá eso, y Dios va a actuar a favor de Colombia una vez más, porque ya lo ha hecho en varias oportunidades. Pero Dios se va a manifestar, y consideren esto los oyentes de Olímpica en esta mañana, que el panorama de Colombia va a cambiar. Dios ama esta nación, y Dios va a intervenir y Dios se va a manifestar en Colombia. Entonces esto se va a ver, vamos a ver repercusión a nivel de familias, a nivel de comunidades, pero realmente algo va a pasar en Colombia. Creo que es el tiempo donde Dios va a manifestarse y lo podremos ver, y lo podremos ver con nuestros ojos.
1: Amén. Pastor Juan Pablo Giraldo, presidente de FRAMEN, la Fraternidad de Misiones Evangélicas de Montería, gracias por su tiempo, gracias por sus palabras y gracias por reportar a esta hora de la mañana ese mensaje de esperanza y de fe para nuestra nación.
2: No, a ustedes por su gentileza y por abrir este espacio para nosotros traer esta información. Que el Señor les continúe bendiciendo.
1: Amén. Son las 7 de la mañana, 28 minutos.

Son las 7 de la mañana, 13 minutos. 7 de la mañana, 13 minutos. 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

tienen inteligencia para todo. Los Villalobos, gente inteligente, vea. Saben letra menuda. Desde que se murió Diomedes, fueron días de mucho trago. Y uno repetía esa canción y la repetía y la repetía. Además que Diomedes cantó esa canción con un sentimiento como si ya se estuviera despidiendo. Es algo extraño que tiene esa canción. Y cantarla no es fácil. Tiene uno algo. Y aparte de que la letra...

0: 7:51, 7:51 minutos. Así disfrutamos esta mañana de viernes, fin de semana.
1: Hoy es viernes. De hoy en 5 meses estamos despidiendo el 2026.
2: ¿Cuántos viernes faltan?
1: Ya le tiro ese dato importante.
2: No, dime, por favor, ¿cuántos viernes?
1: Ya le tiro.
2: ¿Cuántos meses faltan?
1: Meses 5.
2: 4, 5. Claro. Por 4, 20 viernes.
1: ¿Ya?
2: 20 viernes.
3: Pero creo que hay un mes que trae 5, compa. Creo que es agosto. Octubre, si no estoy mal. Octubre, bueno. Bueno, hablando de cosas. Ajá. Unas cosas que pasan. Más noticias que uno se encuentra.
1: 21 viernes,
2: exactamente, vio.
3: Piden eliminar la moña de vallenato.
1: ¿Qué? ¿Cómo así?
3: ¿Ya vieron la noticia?
1: No, señor.
3: El doctor Carlos Blum. ¿Saben quién es Carlos Blum?
1: Ajá. Bueno, señor, ex-manager de Silvestre Dangón.
3: Bueno, el manager Carlos Blum invitó a los conocidos amantes del vallenato a que sacaran de su jerga el término moña, de la jerga vallenata.
2: ¿Qué significa moña? Moña es aquel músico que toca aquí, toca allá,
3: rebúsquese.
2: Ey, vamos a tocar aquí un cumpleaños, que tenemos moña. Una moñita ahí, vamos a matar la moña.
3: Bueno, el señor Carlos Blum dijo: hombre, compañero, eliminen la palabra moña de su vocabulario. A quienes aprecio y admiro, les envío ese mensaje. La forma de nombrar las cosas también honra al artista. Y las palabras adecuadas proyectan la categoría de profesional en la música.
2: Claro que sí.
3: No es lo mismo que usted diga, voy a matar una moña.
2: O voy a tener una presentación.
3: Hoy tengo una presentación y me van a pagar tanto.
1: Total. Ya. Se escucha más elegante.
3: Claro, pero es que el problema, Carlos, yo te voy a decir una cosa, Carlito Blum. Moña es una cosa pequeña, una cosa que no va conforme a lo que vale el grupo.
1: Sí, porque lo otro es moñona.
3: Ya lo otro es una moñona. Lo otro ya es un toque oficial.
2: Es correcto.
3: Una moñita cuando uno va a colaborar.
1: Oye, pero usted no sabe que aparte de eso también hay categorías. En los músicos se arman categorías. Por ejemplo, Ricardo Mejía. No, él es moñero.
3: Ese es moñero, eso lo tenemos moñero, para matar moña. O sea, ese lo pueden transar con cualquier vaina.
1: Con cualquier vaina, exacto.
3: Pero hay músicos que se dan su lugar y no, yo cobro tanto.
1: Sí,
2: señor.
3: Vaya o no vaya.
1: Ya, esa es otra categoría.
2: Pero son anuncios que se vuelven redes y que se vuelven virales. Por el caso de Diosdado Cabello también hoy. ¿Qué dice Diosdado Cabello?
1: Diosdado Cabello se le da por recomendarle a sus compatriotas que desactiven. Usted sabe que Google tiene la...
2: Un terremoto y todos los celulares tienen esta...
1: ¿La alerta?
2: Esta alerta que alerta sobre cualquier problema sísmico que se presente, ya sea temblor, terremoto, huracanes, viento, tsunami.
4: La señora, claro, algunos dormimos afuera porque nos da miedo. ¿A quién no le da miedo? A estas alturas. Yo les deseo a los que están aquí que desconecten eso de la alarma de los sismos, para que duerman tranquilos.
3: Este tipo es bruto. Para que no tengan miedo, desconecten. Pero entonces que nos caiga encima lo que se venga.
1: Se llevaron a Maduro y dejaron a
2: Diosdado. Si eso es precisamente una alarma de precaución.
1: ¿Y sabe qué es lo mejor, director? Que es gratis, bien instalado automáticamente en su dispositivo móvil. Una vez se sintió un temblor aquí en horas de la noche en la ciudad de Montería.
2: Ajá. Y todo el mundo se alertó.
1: El celular o varios celulares al tiempo sonaron y es una señal de...
3: Oye, hay videos donde se ve que personas que tenían en alerta en Venezuela, ajá, sintieron la vaina y a los 5 segundos alcanzaron a salir porque el celular les avisó.
2: Claro.
1: Salva la vida.
2: Pero por Dios, imagínense cuál es el pensamiento del dirigente, cuál es la capacidad que tiene para un país. Allí se mide la capacidad de reacción ante una eventualidad sísmica.
1: Ahora, que
2: desconecten la larva.
1: ¿Qué está tratando de evitar él?
3: Para que duerman tranquilos.
2: Anda cáscara.
3: Perro desgraciado.
1: Hombre,
2: aguanta. Profesor Héctor Fuentes Hernández, vamos a los deportes en la zona rural y la zona urbana de Montería. ¿Qué nos dice?
5: Aquí está la programación del octavo torneo de microfútbol que se viene jugando en la vereda San Jacinto, corregimiento de Buenos Aires, Montería. Para este domingo, 10 de la mañana, Patio Bonito versus Loma Azul. A las 11 de la mañana, Yuca Seca versus Amigos de Jader. A las 11 y 50, El Nípero versus Amigos de José Carlos Fuentes. A las 12 y 40, Yuca Seca versus Amigos de José Martínez. A las 1 y 30, La Hermandad Fútbol Club versus Familia Changay. A las 2 y 20, La Fortuna versus Tecos. A las 3 y 10, Trementino versus Changay. A las 4 de la tarde, La Fortuna versus Bangaño. A las 4 y 50, Trementino versus Unido Fútbol Club. A las 5 y 40, Fútbol Club Lo Firme versus San Jacinto. El resto de equipos descansan para la fecha, informó para Olímpica Estéreo Héctor Fuentes Hernández. Señores de Olímpica Estéreo.
2: 10 partidos, oiga. Profesor Héctor Fuentes Hernández, muchas gracias.
0: Son las 7 de la mañana, 56 minutos en Olímpica.

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0: se oyó como son una connotación.
1: Son las 8 de la mañana, 22 minutos. Estamos en Temprano Es Más Bacano, el alegre despertar de la mañana. ¿Ya pensaste quién cuidará de ti y de tu familia cuando más lo necesitan? 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
0: Son las 8 de la mañana, 23 minutos. 8 de la mañana, 23 minutos. Es Olímpica Estéreo que te acompaña en este nuevo día. Llega mensaje de los oyentes que dicen:
2: dice Lucho Estrella, dice, está ahí aquí en la sintonía de, por cierto, que estaban hablando ahorita del tema de Moña. Para los músicos, este es uno de ellos.
0: Me dice que Moñero.
2: Moñero a morir.
0: Eso es
2: principal, está diciéndome acá mismo acá.
0: Lucho Estrella. No, señor, es un gran músico y artistas de talla nacional e internacional cuando vienen.
2: Conoce la Moña.
0: Escúchame. Cuando vienen aquí, buscan a Eduardo Estrella que le arme la percusión.
3: Por favor, escúchame.
0: La percusión, la armonía, ¿cierto?
3: Qué guay, no ordinaria.
2: Moñero.
1: No. Bueno, mire, permítame, a esta hora de la mañana es viernes, amigo, amiga, en Productos para la Intimidad, vas a seguir apostando por los baratos que te aceleran el corazón, te suben la presión y duran 4 veces menos. 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
2: y compruébelo. Mire, Yo Me Llamo está dando de qué hablar todos los días. Anoche se presentó Diomedes Díaz, pero versión mujer, ¿oyó?
1: ¿Cómo va a ser
2: en
1: eso?
2: La televisión colombiana. Escuchen y juzguen ustedes a ver si se llama o no se llama Diomedes Díaz.

0: Pero sabe algo.
1: En la vestimenta.
0: Sabe algo, lo hace bien.
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2: Yo me llamo Niña Emilia.
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3: Las expresiones corporales que ella hace.
0: A mí me gusta.
2: Tiene lo que no tiene Diomedes.
0: A mí me gusta ese tipo de tesitura de voz.
1: ¿Sí?
0: Es comercial, es agradable, vende. No como este. Escúchelo.
4: Dígame, doctor, ¿qué tengo?
0: Le pregunta al médico que qué tiene. 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
4: Bueno, pues, es usted estéril. ¿Usted cree que esto yo se lo podría contagiar a mis hijos? ¿Qué hijos? 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
5: Bravo. 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
0: Hay que pensar integralmente en los adultos mayores.
1: Vea, conectado ahí con la información de los amigos de Brilla.
0: Sí, señor.
6: Mira, mis amores, les tengo un dato. ¿Ustedes sabían de que hoy hace precisamente 21 años... que falleció el artista John Ester Gutiérrez Casiani, conocido en el bajo mundo de la champeta como el Yonki? Una de las voces maravillosas que dio un estatus internacional con la champeta, canciones como Te Volaste en la Cerca, muy buena,
0: La Ruleta,
6: El Confidente, sí señor, es de la Fiscalía, también es muy bueno. Oye, bueno, desafortunadamente, oye, todos nacen en el barrio de Olaya.
0: No, señor, vivía en la Candelaria.
6: No, pero dice que nació allá en el barrio Olaya.
0: Zona suroriental, pero no, el barrio Olaya comienza del foco rojo para allá. Y esto está del foco rojo para acá.
1: ¿Le va a echar cuento al contero?
6: Hoy lo recordamos al artista, el Yonki, pionero de la champeta.
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0: Para que la vejez no sea una lucha diaria. Ya estamos conectados.

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0: 8:47, 8:47. Estamos en Temprano es Más Bacano. 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
1: Miren, esta hora de la mañana queremos saludar a los oyentes de Olímpica. Un abrazo especial para el gran Carlos Mejía, que está ahí en la sintonía, la gran Luchi Flores, a todo el personal del Mercadito del Sur. Un abrazo especial y gracias por estar allí en Temprano es Más Bacano.
2: ¿Cómo les parece a ustedes? Ajá. Una noticia que yo no dejo de asombrarme.
3: Que en cierta ocasión
2: un artista italiano vendió una escultura invisible con más de $18,000 y ha desatado un intenso debate en el mundo del arte.
3: ¿Qué tal eso?
2: ¿Le leo la noticia o se la dejo ahí con el mejor?
3: No, hágale.
4: Desarróllela porque eso está increíble.
2: El artista italiano Salvatore Garau vendió una escultura invisible por unos 15,000 euros en una subasta. La obra no tiene objetos físicos, sino que consiste en un espacio vacío de aproximadamente 1.5 metros por 1.5 metros, acompañado de un certificado de autenticidad firmado según el Garau. El vacío está lleno de energía y la verdadera obra existe en la imaginación de quien la compre, convirtiéndose en una propuesta de arte conceptual.
3: Mucha plata bien ganada.
2: ¿Ah? Oh, señor Salvatore. Y no me acuso, Salvatore Garau. Coja esa obra invisible. Cómprese un canecao de vaselina y a usted sabe. ¿Cómo va a decirnos eso ahora? 10 y 15 mil euros.
4: Pero más pendejo, más bobo el que la compra.
2: Claro que sí. Así está esta sociedad.
3: Qué tristeza, por Dios.
1: 8:49 en Olímpica.
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0: 8:50.
3: Una publicación en redes sociales que llama la atención. En un bus de la empresa Sotracor que se incendiaba en la mañana del miércoles cuando se movilizaban en la vía que comunica Cereté con Montería. Escuchen lo que pasó.
6: Se lo estaba diciendo yo antes del bus que se le estaba prendiendo el bus y el man no me quiso hacer caso. Le pegué el grito, pila, que el bus se está prendiendo y no me quiso hacer caso. No me quiso hacer caso el huevón. Montería CRT, Mateo Gómez, peaje.
3: Por Dios.
0: Bueno,
3: vamos con Javier Fernández, el cantante del gol. ¿Ya está listo? Ok, Javi, arranque.
7: Aquí estamos, señoras y señores, bienvenidos, porque aquí están las noticias importantes del deporte del día de hoy a través de Olímpica Estéreo y el cantante del gol. Para que nos sigan en las redes sociales, por favor, para que nos den me gusta, porque a mí me gusta que nos den me gusta. Bien, señoras y señores, noticias importantes tienen que ver con el fútbol colombiano y la Copa Suramericana. Independiente Santa Fe ha vuelto a sacar la cara por Colombia, es el único equipo que está vivo en torneos internacionales que tiene que ver con nuestro continente suramericano. Le ha ganado a Caracas 3-0 con un autogol de Figueroa del equipo de Caracas, pero con anotaciones clarísimas y muy buenas, entre ellas la de Fagundes. Fagundes hizo un muy buen gol ayer. 3-0 ha ganado Independiente Santa Fe. Y atención a este dato, que es un dato económico importante. El participar y el pasar cada una de las rondas implica para los equipos algo muy importante: recibir platica. Ustedes saben cuánto se ha ganado Santa Fe hasta el momento y lo que se puede ganar, porque el próximo rival va a ser River Plate. Va a tener una congestión impresionante River Plate y otro problema del Chacho Coudet y demás. Pero bueno, de eso lo hablaremos un poco más adelante. Santa Fe se ha ganado hasta el momento $4,780,000. Sí, señor, así como lo escuchan, así como lo oyen. Lo importante que es para las arcas de un equipo, por eso quedan eliminados a los demás, es fatal, con eliminaciones realmente inverosímiles. Pero Santa Fe ya lleva $4,780,000 en el bolsillito. Y si le gana a River, se gana $700,000 más. Un dato no menor. Me parece que está bien, porque cuando eso, la platica entra, ayuda a que el equipo se pueda reforzar, a que tenga algunas otras ventajas. La platica es importante. Eso por el lado de Independiente Santa Fe. Bueno, les quiero contar. Ah, bueno, porque Bucaramanga ayer empató con Llaneros también, ¿no? Gol de Sambuesa y de Francisco Mesa. Hicieron los goles. Ya eso estamos hablando de la liga local. Y ahora hablemos de la FIFA, porque eso está disparado. ¿Ustedes saben quién es Carlos Cordeiro? Carlos Cordeiro es el principal asistente de Gianni Infantino. Estuvo en la Casa Blanca, muy metido dentro del campeonato del mundo. Pues bien, renunció a la FIFA. Y además, prendió un poquito el ventilador y dijo: lo que quiere hacer Infantino es el acabose del fútbol. Palabras más, palabras menos, no es textual, pero dijo que eso terminaría en un futuro acabando con el deporte, porque involucrar empresas privadas, a así sea, como dice Infantino, solamente es una propuesta y solamente es para comercializar. Ya de hecho estar en la comercialización, yo les pregunto a ustedes, ¿quién manda en un negocio cuando el que comercializa es el que lleva la plata? El que lleva la plata es el que manda en el negocio. Entonces, por eso, ya la UEFA dijo, nosotros nos abrimos, 55 países, ya la CONCACAF dijo también, van 91 países que dicen que no, por allá en la China, en Asia, también dijeron que no. Creo que se le complicó el negocito a Gianni Infantino, quien tiene además reelección en marzo del próximo año, ¿no? Y si no mejora toda esta cantidad de escándalos, seguramente no va a ser reelegido Gianni Infantino. El próximo año, 2027, será reelegido. Si es que es reelegido Gianni Infantino. Muy bien, eso por ese lado. Y comienza otro ciclo importante de nuestra amada Selección Colombia al lado de Lorenzo. Esperamos que tenga en cuenta a los jugadores jóvenes para que empiece la renovación de nuestra amada Selección Colombia. Estamos seguros que así va a ser. Murió Franco Baresi. Para los que no saben, Franco Baresi fue uno de los mejores defensas del mundo en toda la historia. Italiano, del Milan. Participó durante 20 años en el fútbol. Murió a los 66 años y siempre estuvo en el Milan, pero tuvo la oportunidad de participar en 3 mundiales con la selección italiana, entre ellas el del 82, donde fue campeón Italia. En ese no tuvo mucha participación, pero fue muy importante en el 94 en Estados Unidos. Franco Baresi, lo recordamos muchísimo, falleció el día de hoy en Italia. Seguimos informando con todos ustedes aquí a través de Olympic Stereo y el cantante del gol. Que el Señor lo bendiga. Y tú, tranquilo, papá, que lo que sigue es mucho más.
8: Muchas gracias, Javi, el cantante del gol a esta hora de la mañana, entregando esta información todos los días aquí en Olímpica Estéreo.
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9: Oye, primo, buenos días. Saludo especial para todos ustedes, primo.
10: ¡Wey!
9: Manito, imagínate que la mujer los otros días me dijo: mira, guaje, ¿tú qué harías si yo me voy con otro? Ay, yo le dije: bueno, mija, así como está la situación de complicada ahorita, no tengo más nada que hacer, yo me voy con usted. Es que el arroz está caro.
2: Oiga, les tengo un video de una señora. El ser humano no tiene la cabeza del ser humano no tiene límite.
4: ¿Qué lo dice?
2: La señora trabaja como que en un restaurante, algo así, puedo yo ver en el video. Se escondió en una estufa para evadir el cobra diario. Tengo el video. ¿Lo pongo?
4: Suéltelo.
2: Escuchen.
11: Este respeto que se llama, dice, lo tengo, no hay problema, porque tú estás claro que yo te vi que te escondiste. Ah, no sea así, tú me dices, no tengo y yo me voy, porque tú me das la cuota todos los días, ¿sí? ¿Sí me entiendes? Ya. ¿Sí me entiendes?
12: A ver, ¿dónde se mete?
11: Eso da pena. Efectivamente, no tengo, yo me voy. Y usted sabe que es así.
2: Y terminó sacando el billete y dándoselo a cobra diario.
8: ¿Qué tal? ¿Viste tú?
4: ¿Para qué se esconde?
8: Eso es lo que yo digo.
2: ¿El billete?
8: ¿Por qué se esconde? ¿Por qué?
4: El billete.
8: Quiero saludar a esta hora de la mañana a Esmeralda, ahí en la floristería, que está en su floristería mejor. Doña Esmeralda, abrazo cordial para usted siempre en la sintonía de Olímpica Estéreo.
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8: Saludos a esta hora de la mañana para Ezequiel Echenique, allá en... dice Puerto Escondido, en la sintonía de Olímpica Estéreo.
1: A los amigos del Éxito Alameda, un saludo especial para José Duque, Abel Bustamante, Cristian Morelo, Ronald García, José Duque, Heraldo Montesino y todos los trabajadores del Éxito de Alameda. Un abrazo especial, muchachos.

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0: Las 9 de la mañana, 16 minutos, 9 de la mañana, 16. La pinta chévere que hay que ponerse hoy viernes, por supuesto, para vacilar, para disfrutar, para compartir este viernes maravilloso, este fin de semana chévere que arranca este fin de semana con fin de mes. Ya viene un nuevo mes, nuevas oportunidades, nuevos rumbos, nuevos caminos.
1: Ayer querían que les pagara. Ayer les pagaron. Ya hoy están limpios.
2: Hoy quieren que les paguen.
3: Hoy están arrepentidos de que la hayan pagado porque se la gastaron.
2: Ya se compraron la pinta chévere.
1: No me lo hay derecho, por
0: ¿y
1: favor.
0: Y todo porque hoy es viernes.
2: Te quiero, viernes.
3: Hoy viene de María Cachamba.
0: María Cachamba.
2: Una abrazo para los que están en la sintonía con Olímpica a esta hora disfrutando de nuestra compañía en este viernes. Y se reportan a través del 325-36-1905. El niño Samuel David, hoy de cumpleaños. Felicidades para él, de parte de todos sus seres queridos. De manera muy especial, Samuel David Durango Espitia, 6 añitos, allá en el barrio Venus, en CRT, escuchando Temprano es Más Bacano.
4: ¿Quién creen ustedes que lidera el mundo vallenato en las plataformas digitales, especialmente en Spotify?
2: Diomedes Díaz.
4: Diomedes Díaz, ¿con cuánto?
2: Ah, bueno, y ahí sí no, le...
3: Pregunta el número de la cédula también.
4: Les cuento.
3: En Spotify. En Spotify.
4: Por eso, en Spotify.
0: Carlos Vives.
4: No, Diomedes Díaz.
0: Sí.
4: Mire, del mundo urbano es Bless, con 22.497.165 visualizaciones.
1: ¿Cuántas?
4: Le sigue segundo puesto en la música popular, primer puesto para Jason Jiménez. Sigue reinando Jason Jiménez con 22.497.165 visualizaciones. Y en el tercer puesto de la música, en la música colombiana, está Diomedes Díaz con 21.823.230. Estoy increíble.
2: Entonces hagamos la pausa. O el desglose. En vallenato, Diomedes Díaz.
4: Diomedes Díaz. Sí, señor. En el género urbano, Bless. Y en la música popular. Jason Jiménez.
1: ¡Padilla! Mi hermanito llegó el 31.
3: Está limpio, ¿verdad?
1: Claro que sí, imagínate.
3: No me digas que no. Contigo que está viendo el video. Menos mal que es quincena, mi hermano. Pero cobras y quedas lo mismo, mondadito.
1: Pregúntale a Gerardo.
3: Pagas y queda, mírame, en la olla, mi hermano. Y eso ves ahora. Son todas las quincenas que quedan mondadito. Y no pienso discutirlo con nadie. Contigo que está viendo el video. ¡Estás mondado!
0: Mire, permítame felicitar o saludar mejor a Baltasar Revueltas. En la 38 con quinta, el hombre de la agüita de coco. Se reporta, hombre, que está siempre firme en la sintonía. Saludos también para el maestro Roberto González. Le mandó saludos, dice que es coterráneo suyo. Señor director, sí, de señor. Cartagena. Roberto González, de la dinastía González.
1: El Robert.
0: Sí, señor.
5: Al señor Jorge Luis Paternina Guzmán se le extraviaron los documentos de identidad. Él agradece y gratifica a la persona que los haya encontrado el favor de comunicarse al 311-616-2126.
3: Bueno, como yo el otro jueves que viene, que es TVT, no voy a estar. Yo para esa fecha debo estar en París.
4: ¡Ay! ¿Cómo va a ser?
3: Claro.
2: Es un barrio.
4: Se va para la Torre Eiffel.
3: No, programaron a la mujer mía para esa fecha, dado.
4: Ah, va a París.
3: Claro, para el próximo jueves. Entonces no puedo estar. Y voy a estar de vacaciones, de licencia de maternidad.
2: O sea, ¿ya usted va a ser papá?
3: Todavía no.
2: Bueno.
3: ¿Por qué?
2: Le iba a preguntar que qué no puede
3: faltar. ¿Está vendiendo una barata?
2: ¿Qué no puede faltar en la maleta del chocorrón cuando se va de vacaciones? Pero ahorita me lo dice, después de ese
3: dato que va a tirar. Ya se lo digo. El Bar El Indio, dato que me tiraron ayer, Bar El Indio Sinuano.
2: El Bar El Indio Sinuano.
3: Quedaban a 36 con tercera y cuarta.
1: Sí, señor, ahí cerquita del Bar El Costeño.
3: ¿Usted sabe dónde hacían las primeras corralejas de lutería?
1: Iba caminando por ahí y de pronto sentía que los jalaban de la mano y ¡chua!
2: Usted lo dijo ayer, ahí en el frente de la catedral.
3: Pero unos viejitos que me encontré ayer, huevo muerto, me dijeron otro dato, que antes de eso.
2: Ah, antes de ese lugar.
3: Claro. Me dicen que era en la ahí en el Parque Los Libros. Uh-huh. En esa plaza, ahí hacían los toros. Uh-huh. Y de ahí se iban a comer mondongo a la 36.
6: donde estaba Bala de la Paloma.
1: Sí, señor, de la Paloma.
6: La Paloma, como le decía ahorita, tenía una agenda con un listado y le decía que no venga a comer mondongo los boleteos.
1: La muñecona, la Paloma grandota, se ponía ahí después de las 6 de la tarde, 2, 3, 4 de la mañana, y allí estaba la Paloma.
6: ¿Y fiaba? Pero la Paloma
1: sí,
6: no
1: a mí
6: era
1: me fió.
6: La
1: sí,
6: Paloma sí, no sí. era una mujer, la Paloma era un hombre.
1: Yo conocí la Paloma, la mujer. Yo conocí la Paloma, la mujer. ¿No?
6: Bueno, usted se equivocó y se confundió.
1: Todavía creo que está ahí, ella todavía.
4: O sea, cuando lo veían venir, usted decía, viene la Paloma.
1: Miren, señores, escuchen esto. Saluden a mi hijo Milan Julio, de parte de Edwin Julio.
4: ¿Qué es, Edwin Julio?
1: ¿Qué le dice, Chocorrón?
6: Oye, Edwin Julio, tú dijiste que el desayuno contaba porque usted se corría con fuerza tuya. Lo malo es lo que aprende.
4: No cree.
6: Bueno, mire, me dicen, usted sabe dónde está... el centro de la moda.
1: Ajá. En toda la esquina.
6: Eso creo que es 35 con tercera esquina. Sí, bueno, sí. Ahí quedaba un bar que se llamaba Bar América.
1: Ajá.
6: Donde estaba por ahí cerquita en los almacenes de Chivo Mono.
1: Chivo Mono estaba en la segunda, la carrera segunda.
6: Estos eran los dueños del toro de Chivo Mono.
1: De Carlos Serpa.
6: Claro, de los Serpa. Oye, este muchacho sabe
4: sí,
6: bastante.
4: Señor.
6: Bueno, después
4: usted de la... Usted es más monteriano que cartagenero.
6: Mire, después de la 37, donde está el Parque Los Libros, las corralejas se las llevaron para Buenavista, el barrio Buenavista. Okay. Y de ahí fue donde ya terminaron, la última vez que se hicieron fue ahí, pues bueno, en ese tiempo, en el Parque Simón Bolívar, fue lo más último que hubo.
7: ¿Usted sabe por qué se la llevaron para Buenavista? ¿No sabe?
1: ¿Por qué?
7: Porque era mejor vista.
1: Te vas a llevar un soncontrón, es que...
6: un controlazo de este grande.
4: Mire, saludos.
1: Déjame los controles por aquí cerquita. ¿No? ¿Dónde los vaya a botar?
4: El gran Rocky en el Vidrial, el dueño de las moñas, dice por acá. Reportan también sintonía Luis Alberto Padilla desde Monterrey, Nuevo León, México. ¡Órale, güey! Viva mi tierra, Montería, olimpiquista de corazón y no de presión.
1: Hey, no viene el lunes, no es festivo.
6: El bar El Indio Sinuano.
4: Es festivo el próximo viernes, arriba.
6: El bar El Indio Sinuano. ¿Sí? Era de 2 plantas. Allá. Era una vaina moderna. Abajo estaba el bebedero y arriba el matadero.
4: O sea, que usted se tomaba su cervecita y después bajamos para el matadero.
6: Usted lo cogían a medianoche y empezaba a escuchar unas voces sensuales.
4: Allá.
6: Le decían a
1: oh my God, oh my God.
6: Ven para que conozcas la gloria. Sube al cielo y te voy a hacer feliz. Y uno subía la escalera todo borranchón. Uno subía la escalera cuando uno lo recibía en unos brazos bien elegantes arriba. Y ahí me empezaba la historia de muchos que recuerdan eso. O yo recuerdo todo eso. Yo lo recuerdo, lo quiero recordar hoy, porque la próxima semana voy a estar ausentado de aquí.
4: Ausente, se va de vacaciones.
6: Voy a estar ausente.
4: Va a París.
6: Claro, voy a estar en París.
4: Bueno, más oyentes que reportan la sintonía para el niño Emanuel, Emiliano, José David y la señora Carmen Rosa Muñoz, de parte de María Cecilia. Un abrazo, gracias por estar en la sintonía con Olímpica.
6: Con mucho. Déjeme felicitar al doctor Danilo Bautista.
4: ¿Está de cumpleaños?
6: Se acaba de graduar.
4: ¡Ay, qué bueno!
6: En un curso de caja registradora. Recibió el certificado de cajero.
4: Sí,
6: ¿se
4: sí.
6: le puede llamar cajero?
4: Sí, sí, claro.
6: Cajero.
4: Auxiliar. Bueno, auxiliar de caja, puede ser.
6: Ese perfil es como más para una mujer viejo, Dani, pero no importa. De todas maneras, el pelado está buscando por todos los lados a ver si engancha, porque esto está jodido. Viejo Dani, no, buena viento y buena mar, ¿cómo que?
4: Y que lo han ilusionado.
6: Buen viento y buena mar.
4: Lo han ilusionado y bueno, él está buscando su propio destino, ¿no? Un abrazo para el. Hombre, un aplauso para el Dani Bautista. Sí, sí,
7: hola, Dani.
4: Dice
7: ¿cómo
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4: Para mi fanaticada.
6: Oye, pásate por allá por no, tu tienda VIP que necesita un cajero.
4: De una.
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4: 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O a la una.
6: A la una.
0: Son las 9 de la mañana, 25 minutos, 9:25, estamos en temprano, es más bacano.

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0: mañana 50 minutos, 9 de la mañana 50, estamos en temprano, es más bacano. 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
1: Y en esta mañana de viernes queremos darle la más cordial despedida de
2: al Chocorrón.
1: Hasta luego, al Chocorrón.
2: Se va de vacaciones junto con Ricardo.
3: Claro, se van. Okay.
2: O sea que andan desde mañana.
3: Se va conmigo para Medellín.
1: Le voy a dar
3: la feria de las flores.
2: Me voy para Medellín.
4: Espere. La verdad es que yo para esa vaina no quiero ir.
1: No.
4: Ay, esa vaina de flores, yo que voy, yo soy un varón.
5: Pero mire, acá los comentarios en Facebook y en Instagram dice: Choco, ¿cuándo vienes por Medellín? La gente te quiere conocer.
4: Claro, pero es que esa vaina que de flores me suena como floriponcio, no sé.
1: Como a desfile, de moda y tal.
4: Sí, como vaina de así como usted.
3: No, señora.
4: Yo soy un hombre varón. A mí me dicen, vamos para el festival.
1: Vallenato.
4: El festival de la yuca.
1: Ah, okay.
4: Yo estoy ahí presente en el festival de la yuca. El festival de plátano en los Córdoba. Ahí estoy yo.
3: A mí también.
4: Cosas que representen a varón. A macho.
1: Macho pinche.
3: Pero ojo, claro. Porque hay yuca que sale rucha.
4: No, le cuento.
3: Abra el ojo.
1: Bueno, Choco, me imagino que ya tiene maleta lista. Ahora, ¿qué?
4: Si tiene una mujer que esté vendiendo, echa para acá.
1: ¿Qué debe empacar el Chocorrón para irse de vacaciones? ¿Qué no puede faltar en su maleta?
4: Bueno, miren, una maleta como la mía.
1: Ajá.
4: Yo no me preocupo tanto por llevar tanta ropa.
1: ¿Por qué?
4: Porque uno la ropa la puede comprar.
1: Uh-huh.
4: Oye, si me voy para Medellín, me toca comprar pura vaina manga larga para el frío, porque yo no tengo nada de esa jodida.
1: No, ya no está haciendo casi frío.
4: Si está lloviendo para Medellín, ayer llovió duro. Entonces hay que comprar ropa de acorde a lo de uno va a estar.
1: Okay,
4: un sombrero de esos aguadeños estilo Álvaro Uribe.
1: Ya,
4: un sombrerito. Bueno, no puede faltar dos docenas de boxers.
1: Dos docenas de boxers.
4: Claro, 24 boxers.
1: Okay.
4: No puede faltar en. Oye, todo lo de aseo, claro está. No puede faltar.
5: El polvo blanco.
4: No.
2: Talco.
4: Talco para los pies, para la pepueca.
5: Estamos hablando de aseo.
4: Bueno, no puede faltar una docena y media de Today.
1: Allá.
4: Vanga para entendedores. Si no entiende, no opine.
1: No opine, así es.
4: Bueno, no puede faltar
1: Today.
4: El cargador del celular, porque cuando este chocoro se me apague, se me acaba la vida. No puede faltar. A mí me gusta viajar con unos libros. Un libro que se llama ¿Cómo hacer feliz a las mujeres?
1: Vaya, sí, señor.
4: Porque me voy a enfrentar a una cultura que no es mía. Yo necesito estudiar a las paisas, a ver cómo es que ellas se desboronan.
1: Usted tiene que hablarle suavecito y decirle mor, siempre mor.
4: Yo he leído que hay que hacerla reír.
1: Ah, bueno, sí, aparte de eso.
2: Claro.
1: Aparte de eso, usted le dice, ¿qué más mor? Practique, padre, practique.
4: ¿Qué hubo, amor? ¿Cómo estás? ¿Cómo estás hoy, pues, mi amor?
1: Eso, es así. ¿Qué hubo, amor?
5: ¿Quieres comer decir bandeja paisa?
4: Vamos a irnos a comer una bandeja paisa, mi amor. Oye, y otra cosa que no puede faltar.
1: Ajá.
4: Un amigo ya me dijo que está, le llevaron un kilo de queso.
1: Anda.
4: Queso amasado.
2: Que sea queso.
4: Queso, claro. ¿Queso? No, claro. Una panela de queso.
1: Mira.
4: Una panela de queso, un litro de eso donde viene la gaseosa de 2 litros lleno de suero.
1: Suero, sí, señor. Ya. Típico de un viaje al interior del país.
4: Claro.
1: Mire, y
5: ¿el viaje va a ser terrestre o va a montar avión?
4: No, yo en esos chocoros no me quiero montar.
5: ¿Por qué, hombre?
4: Yo soy como el de los magníficos, me tienen que privar para poder montar un avión. Yo me voy por tierra.
1: Ajá, y su dosis de Macán, por si de pronto.
4: No quería dar patrocinio, pero bueno. Ahí va su energizante.
1: Su energizante.
4: Las pastillas de los Santán.
3: Mira, yo
4: ay, por si un subón así de pronto de la presión. Porque me dicen que estas peladitas de país son buenonas.
1: Sí.
4: Solo le suben la presión al que sea.
3: Mire usted que pasa hablando tanto de
4: polvo. Y un cojote de plata, porque esa sí no puede faltar.
1: Porque la plata es la plata.
4: Claro, la plata,
1: el billete es el que manda.
4: Un cojote de billete. Yo creo que voy a tener que sacar cosas para que me quepa buena plata en esa maleta.
1: Mire, le manda a decir que le hace el instructivo cómo enamorar a una paisa antes de...
4: Antes de...
1: Le manda el instructivo.
4: Me dicen que a las paisas les gusta la plata.
1: ¿Cómo?
4: La plata.
1: Sí, porque les gusta trabajar.
4: Claro.
1: Son mujeres trabajadoras, berracas, echadas para adelante.
5: Bueno, Choco, entonces invita a toda la audiencia para que la siga en las redes sociales.
1: Pero,
5: nos vamos a despedir.
4: Bueno, de allá para acá les traigo unos pancitos que venden ahí en Santa Rosa de Oso de
1: queso. ¿Pan de bono?
2: Pan de bono.
5: Están buenos.
4: Allá le llaman almohábana.
1: Okay.
4: Bonita, sabrosa. Y un queso de ese parmesano sabroso que viene por bloque.
1: Ajá.
4: Sabroso.
5: ¿Lo va a traer?
4: Y uno que otro llaverito de Pueblito Paisa.
1: Sí, señor. Pues
3: yo, mire, ahorita que terminemos aquí, yo le voy a dar un obsequio. Le tengo unos polvitos ahí, unos maquillajes, por si de pronto ya la ocasión lo permite. Un pintalabio.
4: Para usted.
0: 9 de la mañana, 56 minutos. Estamos en Temprano, es más bacano.
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0: 9 de la mañana, 56 minutos en Droguería Inglesa, descuentos toda la semana. 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
5: Mira, dice, perdón, señor Choco, dice, no quiero imaginarme ese dúo de vacaciones en Medellín. Y hay un amigo mío que se disfraza de metemono. ¿Le digo quién lo mandó a decir?
4: Yo le quiero decir al aire aquí al compadre Ricardo. Nosotros nos vamos juntos, pero allá cada quien por su lado.
5: Sí, sí.
4: Porque no me gusta eso, que no conoce, que cuidado te vas a perder, que ven para acá y que como uno como pelado chiquito. Yo voy a soltar la perra allá en Medellín.
1: ¿Vamos a dormir en la misma habitación?
4: No, eso no va. Yo una habitación solo para poder entrar y salir con la que yo quiera, la hora que yo quiera.
1: Así es, Choco, lo aplaudo.
5: Vea, eso lo manda a decir Jairo Cibaja, ¿vio?
4: Señor Jairo Cibaja. Y otra cosa, que me hablaron y quedó uno... Una vaina que va por el cable, por un cable en el aire.
1: ¿Metrocable? Sí,
2: metrocable.
4: Yo lo que vi fue una vieja que estaba, la montaron y casi se muere del susto. Yo no quiero que me vaya a pasar eso.
5: Pero,
4: una señora famosa en Medellín.
2: Comenzó a hablar plebeyada.
1: Oiga, pero de vez en cuando nos manda reporte, Dios.
4: Ah, bueno, eso va.
2: Bueno, Chocorrón, que te vaya bien ya.
4: Bueno,
2: ya,
4: muchas gracias.
3: No se te olvide la Yodora, Choco.
1: Ya se va el Choco.
3: Oh, se van tres. Ricardo, Julio.
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2: Saludo cordial para el hombre que se comió media vaca el solo. Jairo Cibaja. Chipote pipa que parece una maca llena de melao.

0: medallo.
1: Adiós.
0: Para medallo.
1: Chao.
0: Bueno, se le quiere, pues. Chao. Después no me trañen.
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tienes en un viaje loco. Oye, tú me tienes en un viaje loco. Se llama Química Perfecta. Ella es Lina Pineda y Long Play Band. Señoras y señores, canta Lina Pineda en la banda bacana de Montería. ¡Qué vaina linda!

0: Esa química perfecta, mi amor, que nunca se acabe, que nunca muera entre tú y yo. La hace el Play Band. Ya son las 11 de la mañana con 20 minutos en la Olímpica. 11 de la mañana con 20 minutos.
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0: Hoy es viernes, hoy se vale de todo. Pórtese mal para que la pase bien y niégalo todo para que no lo vayan a pillar. Ojo, revise bien el carro, no lo vayan a tirar un GPS como hicieron con el amigo mío. Oiga, le han tirado un GPS, pues parece una moneda, hay uno que parece una moneda de 1000. Y lo cogieron, güey, caído, hermano mío, en la 204. Oiga. Señoras y señores, esta es la gozadera de la mañana, la gozadera del fin de semana, con la gerencia de Víctor Barrio Zuluaga, dirección artística de Néstor Cueto Guzmán, el inquieto de los papás de los pollitos. Aquí te acompaño, yo.

0: Un abrazo para todos nuestros queridos oyentes, nuestros cibernautas que nos escuchan a través de la web, a través de la aplicación de Olímpica Estéreo 90.5, la que te pone de todo.
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0: Bueno, por acá oyentes que se van reportando de una al 325-36-1905 de Olímpica. Dice Luchito, para que me hagas el favor de complacerme con una canción. Me tiraste al mar, me tiraste al Sinú. Oye, que casi tiran al Sinú es a un tal fulano por allá, a Josué Medellín, paseándose en la orilla del río Sinú. Menos mal que lo cogió una pesca, una pesca por el Ñango, y lo jamaqueó y lo vieron otra vez subir a la canoa donde iba montado.
1: Oye,
0: díselo para Darlis Guerrero desde Soria, España, la gran Chana de Colombia, y está en la sintonía. Un abrazo para ti, mi vida. Gracias por estar siempre en sintonía escuchando Olímpica.
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0: Y hoy está de cumpleaños el gran Tiaguito Moreno, el gran Tiago Moreno, el futbolista, futuro futbolista, futuro volante 10 de la familia, gran Tiago Moreno Ojeda, hoy de cumpleaños. Que mi Dios te bendiga, Tiaguito, y te regale larga vida de parte de toda la familia, de parte de su papá, de compadre Iber Moreno, de su mamá, la comadre Eliana, del gran People y de toda la familia. Le desean felicidades al gran Tiago Moreno que celebra con Olímpica.
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0: Oiga, mi compadre Domingo José Rangel, un abrazo, hermano mío. Gracias, como siempre, en la sintonía escuchando Olímpica. Sintonía del propio Jaiber Romero, la buena papá. La buena para ti siempre, gracias por escuchar Olímpica. Hombre, doñito, tía, me arrasó la de los pescados, hombre.
1: Oye, ¿qué es el sabor?
0: Oiga, por acá también están en sintonía escuchando Olímpica. Dice Olimpiquita, corazón y no depresión. Pero vamos a felicitar hoy por su cumpleaños, por motivo de su cumpleaños. Está de cumpleaños Juliana Guerrero en Villa Melisa, de parte de su mamá Narly Guerrero, de parte de su hermano José David, que la amamos mucho desde la distancia. Le dice por acá a su mamita que es un feliz cumpleaños, que la ama mucho, que le manda fuerte abrazo y muchas bendiciones. Un abrazo gigante desde la distancia para la cumplimentada Juliana Guerrero, que hoy celebra un año más de vida en Villa Melisa. Y es con Olímpica.
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0: Vaya guacamayo. Vamos a felicitar también por acá a Araceli Guzmán Álvarez, que está en cumpleaños. Que mi Dios me la bendiga, de parte de su hermano, el gran Pimienta de Colombia. Pues cómo no. Oiga, mi sargento Bayonado, un abrazo, hermano mío, como siempre, en la sintonía, escuchando Olímpica Estéreo. Se empute, que sea, carajo. Te le llaman el caramelito.
3: Mi gente, aquí estoy y aquí me quedo.
0: Con Timás Mamola, decía el bigotudo, el difunto Horacio Serpa. Pero ¿sabes qué, mi amor? De esta mazorca ni un grano. No te vas a comer ni un buñuelo esta mazorca.
3: Aquí estoy.
0: Él es Johnny Hoyos. Se llama el caramelito, suena en Olímpica.

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0: clave de sabor.
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0: Oye,
1: oye, para la calle me voy. Hoy es viernes y el cuerpo lo sabe. Fin de mes, quincena, toda esa película. Vámonos para la calle. Porque hoy se vale de todo. ¿Sí o no, vale mía?
2: Obvio,
1: hoy nos vamos para la calle.
3: Cuéntate, gallo, no jodas, no te reportas para nada.
1: Repórtense, que se reporten las malas influencias, señoras y señores, que se reporten las malas influencias. Ya hoy es viernes, ya hoy es viernes, hoy se vale de todo. Pórtense mal, para que la pasen bien, y díganlo todo para que no la vayan a pillar. Oye, hermano mío, saludo para el gran Oscar Padilla en sintonía. Desde la capital del oro blanco, desde CRT. El único que tiene el cultivo de manzanitas en CRT, de manzanas. Claro, de todos los tamaños. Mi compadre Oscar Padilla tiene un jardín y en ese jardín tiene unas manzanitas. Oiga, qué peligro. Hoy es viernes de lo que sea. Hoy es viernes de perdedera. Hoy es viernes de coger rumbo a CRT. Yo le dice, la vamos a ver tremendo, mi amor, allá a CRT. Ari, te la llevas ahí para Nexus. Nexus Motel, que vaina linda.
0: Oye,
1: ay, pero qué vaina llévere. Hoy es viernes de motelear, pues de mote, claro. Pero de mote de queso.
0: Oye,
1: oye, Pedrito Macea, hermano mío, la buena, papá. Oye, mi compadre, ahí está Juan Joe. Oye, Juan Joe Duzán.
4: Ah, contéstame.
1: Juan Joe Duzán le dieron para decorar una vaina y no aparece Juan Joe. Aro, se pegó una chapetera el martes y solo hasta hoy está levantando cabeza. Pobre muchacho, usted está bien, digo, bastante avanzado de edad. Ya uno vaya en rumbo de la descomposición.
0: Oye,
1: me lo pego. Ajá, bebé, oiga, ¿no te provoco un trago?
5: Pero niño.
1: Hombre, como uno, échalo. Eso, está pela fría, lo que sea. Hoy es viernes, lo que sea, en su gundú. Oye, mi compadre, y mi herbedoya, tape la tapa.

Oye, feliz cumpleaños para el gran César Salgado en Kiami. Está de cumpleaños hoy. De parte de su brother del alma, el sargento Bayonaba, le desea felicidades de Montería para Kia. Dios te bendiga, César Salgado. Está celebrando con la que más se oye. A la calle.

Otro es peluque del Twitter, otro es peluque del Twitter. Para la calle me voy. Para la calle nos vamos. Nos vamos para la calle, mi gente linda de Montería. Hoy es viernes de lo que sea, hoy se vale de todo. Pórtense mal para que la pasen bien, nieguenlo todo para que no lo vayan a pillar. Se para allá, para anexo, allá no hay señal. Ay, qué vaina linda. 11:56, es Olímpica la que suena y resuena y retumba en tu radio.

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0: ¡Ay, amor!
1: ¡Morena!
0: No me pidas que te olvide, mami. 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Oiga, ya son las 3 de la tarde, señoras y señores, 3 de la tarde con 22 minutos en Olímpica. Buenas tardes, Montería. Buenas tardes, oiga, sobre las 3 de la tarde, 22 minutos, con una sensación térmica de 42 grados centígrados. Les estoy acompañando y les traigo para eso, oiga, aguardiente antioqueño sin azúcar, para las que sean, que te presente a la hora del más grande. Eiber Moreno, Eiber Moreno, Eiber Moreno, Eiber Moreno. Ahí viene el comandante Eiber Moreno, señoras y señores. Ahí nos trae el cacique de la Junta de Diomedes Díaz, que va haciendo su arribo a la tarima de los 90.5 de Olímpica Estéreo para deleitarlo. Oiga, con estas grandes joyas musicales, todas estas hermosas canciones impresas en la garganta del cacique de la Junta de Diomedes Díaz. Aquí les acompaño yo en el grito del sabor.
2: Lucho Méndez está en

0: Cacique Diomedes Díaz también les llega la invitación para la gran noche de clásicos con el Rey de Rocha en la Plaza María Varilla de Montería. Esto será el próximo 22 de agosto. 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
0: Diomedes Díaz, oiga, saludo por acá, están en sintonía escuchando Olímpica, saludo para Katy Machado, para Norelvis y para María Angélica, la gran Perris de Colombia, están en la sintonía escuchando Olímpica Estéreo, 90.5, la que te pone de todo. Y bien bueno, sí señor. Bueno, ¿y tú qué ves? Oye, Pablo Padilla, desde Alto de Cantaclaro, también está llegando a la sintonía total de los 90.5 de Olímpica Estéreo. No se pueden perder también porque Montería, atención, Montería se presenta, el animal de animales, Luister La Voz, Jader Tremendo. Llega también el gran lobo de Barranquilla, Julio Rojas. En el estadio 18 de junio de 2026. Esto es una invitación de Ron Medellín Añejo y de Aguardiente Antioqueño. ¡Qué vaina linda! Vamos a beber ese día, vamos a beber bastante, bastante Aguardiente Antioqueño. Vamos a mi compadre Galito también bañando la sintonía, la buena. Don Daniel Morales. Abrazo, hermano mío. El gran Calazán Bautista para su fanaticada. En sintonía con Olímpica Estéreo. 90.5. Cuéntate, gallo, cuéntate, gallo. Oiga, tremendo sol, gallo, tremendo sol, gallo, tremendo sol.
2: Hola, Cari, qué tolete sol hoy tan bárbaro, gallo. No joda. Si hace otra vez mañana, si no joda, tocará, será desamparme, andará, tocará tirarme en el caño, gallo, para estar ni el búfalo, para estar mojado toda hora, no joda, porque te voy a decir que van 2 días, ayer y yo, y no joda, y... Joder, estuve apurado, gallo. Tuve que coger como 50 limones criollos y hacer una limonada bien buena y tomar carratico para tener la sangre aguaita, gallo. Para tener la aguaita, para que se encule carratico, para no tener la espesa. Algún paro, alguna jodida, tú sabes cómo es la jodida.
0: Alguna jodida. Pues una vaina, señor Caripadilla.

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0: Tomémonos un trago de aguardiente antioqueño y digámosles a ese gran amor, mi amor, volvamos, mi vida. Ya está bueno. Que no me castigues tanto. Ay, amor. Así le dice Iber Moreno la flip. Saludo para Oscar Galindo.

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qué vaina linda. Son las 6, ya son las 3 de la tarde con 50 minutos en Olímpica. 3:50 minutos. Les canta el cacique por Olímpica.

Pero viste que se va reportando hasta ahora en la tarde por acá. Quiero saludar a Ian Carlos. Se lo llevé con placerme con la canción. El verdadero culpable. Saludo para Isaura desde CRT. Estamos en sintonía escuchando Olímpica. Para la familia Velázquez Betín, desde el corregimiento del contexto. Saludo para Víctor desde Medellín. Un abrazo, hermano mío. Quiero saludar también desde Cajicá, Cundinamarca, para que me hagas el favor de complacerme con la canción. Conmigo sí te va a dar.

0: Eso es la hora por acá para mi compadre Dairo. Está en la cinta escuchando Olímpica. ¡Hombre, Ricky! ¡Allá, Ricky Flow! ¡Ricky Flow, Flow, Flow! Un saludo para el gran Fito y su coctelería Frigamar. Están en la sintonía escuchando Olímpica. Olimpiquita de corazón y no de presión, el propio Fito. 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Qué vaina linda.
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0: a Hombre, don Dago Riaza, hermano mío, no se preocupe. Así sea en helicóptero, le llego cualquier día por allá o yo. Saludos para Anita Noriega, también está en la sintonía escuchando Olímpica. Al gran Leiber, escuchando Olímpica. Saludos para el gordito de oro. Ese es mi vale, los míos, míos. El gran gordito de oro en la sintonía escuchando Olímpica. Por ahí, a ver, razón del cara de camión, ve. Hombre, ese tipo tiene la. Ese tipo es más maluco con una patada. En medio de las piernas, oiga.
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0: El carregamión no parece que lo haya traído la cigüeña, sino una manada de goleros.

0: ¡Hombre, Mateo! Saludos para el gran Mateo. Está de cumpleaños de Mateo Diomedes. Está de cumpleaños de parte de su mamá y de todos sus familiares. El gran Mateo de Colombia hoy está de cumpleaños. El propio Mateito, Mateito, que Dios te bendiga. Mateo Diomedes, hoy está de cumpleaños de parte de su mamá y del árabe. Que lo quieren mucho, pero mucho. Que no se preocupe, el árabe le va a regalar un par de novillas. Oiga, unas novillitas ahí para que las críe. Hombre, cómo no. Mi compadre Vela, la gente de Ciénaga de Oro también presente por acá. En la sintonía con Olímpica Estéreo, 90.5, la que te pone de todo. Para mi gente de Medellín, desde Los Calidosos, el gran Edwin Julio de Colombia. Hombre mantenido. Oye, tras que lo mantienen y le pegó al novio la mujer, ¿vale? Oiga. Por aquí reportando la sintonía, mi gente de Medellín. Saludos para Albeiro, el Chamo. Estamos en sintonía escuchando Olímpica. Regalamos una canción de Diomedes, viejo Lucho. Ayúdame a quererte. Yo escucho Olímpica porque me pone de todo. Son las 3 de la tarde, 54. ¡Cántale, cacique!
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0: Así le dicen al gordito de oro y las muchachonas. Has cambiado conmigo. Antes no era así. El ante era más amplio. Lo que pasa es que le han hecho bastante daño a su corazón, que se ha puesto duro.
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Así dice Tomico, que ya no queda nada. Le pagaron ayer y hoy está limpio, que ya no queda nada de ese botín tan grande. Hombre, indio, qué dura la vida. Oye, si los peladitos hoy, si los peladitos supieran cuando dicen ellos, ay, yo quiero ser adulto, no, hijo, tú no crezcan, quédense así. Quédense así pidiendo confites y juguetes. La vida de adulto no es fácil. Para nada. ¿Quién dijo que era nada? No es fácil. Y más para aquellos que tienen dos y tres. Oiga. Oh, yeah.

0: 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Qué vaina, vaina, qué vaina, qué vaina tan linda. ¡Hombre, Javier! Javier, que tiene más de tres. ¡Hombre, Javier!
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0: ¡Hombre, Javier, que tiene más de tres! ¡Javier, qué vas a hacer con tanto, Javier! Saludos para mi compadre José Don Domingo José Rangel. Escuchando Olímpica Estéreo. 90.5. ¡Ajá, Goyo! ¡Y entonces, coge la suave! La suave, guayo, Goyo Estuco. Díselo para don Alejandro, el Mille Latencia, el constructor. Ahí está en la sintonía, escuchando Olímpica Estéreo 90.5. Oye, Jesús Palencia, saludo para Daniel Palencia. Saludo para Daniel Palencia. Ahí está en la sintonía, escuchando Olímpica Estéreo 90.5. Oye, qué vaina linda. Oye, oye, oye, niño. Ay, niño. Oiga, vamos a felicitar a mi alcalde. Está de cumpleaños hoy. De Arboletes, Antioquia, y en sintonía con Olímpica. Mi estimado Álvaro César, Álvaro González. Don Álvaro González está de cumpleaños hoy. Que mi Dios me lo bendiga y le regale larga vida. Felicidades. El indio más querido de Arboletes, Antioquia. Un abrazo, hermano mío. Felicidades. Lluvia, ríos y tormentas de bendiciones para usted. Sigue celebrando ahí con Olímpica Estéreo 90.5. Ya, William Cayo. Albertico Meléndez. En sintonía, como siempre, los 90.5 de Olímpica. 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
2: ¡A mucho gusto!
0: Hombre, ¿cómo no? ¿Te provoca un trago?
2: ¡A mucho gusto!
0: Hombre, hasta dos y hasta tres. Bueno, Albertico Meléndez. Un abrazo, hermano mío. Don Paulo Pandilla. William Santos, mi hermano. Vaya, William Gallo. William Megue. El gran pirata también se va reportando en el móvil. 484, ya saben. 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
1: ¡Dio!

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0: Hay amores que se mueren al nacer, porque hay otro basado en la mentira. Hay uno que se muere en Bogotá. Tanta peleadera y tanta vaina. Que ya tú no me quieres, que ya tú que no sé qué, que te tañe. De bueno, y que es lo que es. Oye, que ya está gordo, que ya está flaco. ¡Hombre, compadre guaco! ¡Hola, compadre guaco! ¡Mi compadre guaco anda perdido! ¡Compadre guaco, te provoca un trago, niño!
1: ¡Odio!
0: ¡Verdad! Hoy es viernes, hoy se vale de todo. Hoy es viernes de todo, con todos los hierros.
2: Zona, sí, sacoleto, hurricán. Uy, qué peligro.
0: Uy, qué peligro. Ahí está el burro Yorma, el Goyer de Colombia, Albertico Flores. Un abrazo, hermano. Gracias por escuchar Olímpica. Oye, saludo para el indio Aris Vuelvas, el del Gaucho. Ahí está en la sintonía escuchando Olímpica, don Aris Vuelvas. Un abrazo, hermano, de parte del sargento Payonavas. Mando un abrazo muy cordial, hermano mío. Sí, señor. ¿Qué fue? Bueno, atento porque llegó el momento de ganar con Toro Phil. A partir de este momento usted puede enviar la fotografía donde se le esté presentando la humedad en su casa. Envíeme al 320-536-1905 de Olímpica Estéreo con sus datos personales completos, ¿ok? 320-536-1905, donde se vea... Oye, mi compadre Johnny Quiroz desde apartado tirándose un costelito, qué vaina linda. Donde se va la humedad que tenga usted en la pared, en el cielo raso, en la cocina, en el baño. Envíela allá mismo al 320-536-1905 para que se gane medio galón de Toro Phil, qué vaina linda.
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0: actitudes, Biomedicina. Óigaselo para el gran Molly de Colombia. ¡Alao, Molly! Provoca un trago, Molly.
4: Típelo, niño.
0: Una fría le provoca a Molly. Tápela, pues. Eso. Oye, saludo para don Carmelo Velázquez y para Melisa González, para Melisa Andrea González, que está en la sintonía escuchando Olímpica Estéreo 90.5, la que te pone de todo y bien bueno. Para Donaldo Wilkes. Abrazo, hermano mío. Son las 4 de la tarde. 53, les canta el cas.

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